Sol 97.1, Yuclenis Torres en tu radio. 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

0: 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Yo soy Yuglanis Torres en tu radio. Bueno, y Florida enfrenta una fuerte presión por el aumento de los costos de salud. Cerca de 443 mil floridanos abandonaron sus planes de Obamacare este año, mientras que las aseguradoras anticipan nuevos aumentos de dos dígitos en las primas.
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Nuevo Sol 97.1, Yuglenis Torres en tu radio, llevándote la mejor música. Y llegó el momento en el que te vas a ganar un par de boletos para disfrutar de los Adolescentes Orquesta. Respóndeme con una nota de voz al 813-819-0971. ¿Qué género cantan los Adolescentes Orquesta? Facilito.

0: 97.1, Yuglenis Torres en tu radio. Y hoy te estoy regalando boletos para que vayas a disfrutar de Los Adolescentes. Vamos a ver quién es el afortunado o la afortunada que acertó la respuesta a mi pregunta. Te la repito, ¿qué género canta Los Adolescentes Orquesta?
1: Hola, el género de música es salsa, es Lady Mar.
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97.1, Yuclenis Torres en tu radio, encendiendo el party en la Bahía de Tampa en este miércoles por la noche. 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Te lo comparto a las 9:25, no le cambies. Ella

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0: 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Yuglenis Torres en tu radio. 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

Somos el 97.1, Yuglenis Torres en tu radio. 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

0: El nuevo Sol 97.1, el líder en variedad y diversión en Tampa. Yuglenis Torres en tu radio. Y atención, porque se viene el Festival Mundial de Tacos y Tequila el 3 de octubre y será en el Curtin Hickson Park a partir de las 2 de la tarde. Van a haber, por supuesto, tacos, tequila y entretenimiento, y se esperan más de 10,000 personas.
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el nuevo Sol 97.1, Yuclenis Torres en tu radio, llevándote la mejor música. Y estabas escuchando a Tito Nieves y ese tema Almohada. Y si quieres algún tema en específico, tú solo tienes que pedir.

Muchísimas gracias a todos mis oyentes, donde quiera que me sintonicen, dándoles buena música, buen ambiente, buenas vibras y muchos regalitos con el nuevo Sol 97. ¡Viva Tampa!

El nuevo Sol 97.1, Yuclonis Torres en tu radio, acompañándote en este miércoles por la noche. 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

0: 97.1, el líder en variedad y diversión en Tampa. Yuclenis Torres en tu radio. Por ahí te vengo con música del Big Boss, Daddy Yankee, Romeo Santos y Juan Luis Guerra.
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el nuevo Sol 97.1, Yuglanis Torres, en tu radio. Y aprovecho para invitarte a que nos sigas en nuestras redes sociales. Estamos como @elsol97fm. Te recuerdo que aquí el sol se escribe con Z y por allí le puedes seguir la pista a tus locutores favoritos. Aquí está Romeo Santos junto a Prince Royce y este tema, Dardos.

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Nuevo Sol 97.1, Yuglanis Torres en tu radio. Y se viene tremendo party. 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

17.1, Yuglenis Torres en tu radio. Allí estabas escuchando al Chacal y ese tema, Hazme el Amor. Y mañana es jueves de cafecito en las calles. 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

0: 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Yuglenis Torres en tu radio. 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
3: Un aplauso.

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El nuevo Sol 97.1, Yuclenis Torres en tu radio, acompañándote en este miércoles por la noche. Y aprovecho de saludar a todas las personas que todavía están en la calle trabajandito, a ti que estás haciendo delivery de Uber, DoorDash, a mis camioneros que siempre se están reportando.

reportando. Ahora estoy más cerquita de ti a través de nuestra línea de WhatsApp. El número es el 813-819-0971. Comunícate conmigo. Aquí está Romeo Santos junto a Prince Royce. Loquita por mí.

0: bendito, qué calor tan brutal está haciendo. 97.1 grados.
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0: se está pronosticando un verano extremadamente caluroso, alcanzando los 97.1 grados.
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0: Vamos a tomar un descanso y volvemos en breve.
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0: que tú pruebes una dominicana, las cubanas te van a saber a tallota.
1: Eso no lo dijo Cristi, ni no, lo dijo ninguna de las chicas aquí, no. Ningunas, ¿ok? Para resumirte, ya te invito a que marques el 813-819-0971 para que te unas a este chisme, porque queremos saber lo que tú tienes que decir. ¿Tú me entiendes? Lo que tú tienes que decir.
2: Y es que en la mañana, en Sabes o No Sabes, nos llamó Joel, participó y ganó, pero nos dijo que estaba soltero, tenía 6 meses solo y estaba buscando novia. Así que Papolín se puso las pilas y le hizo algunas preguntas para Sabes o No Sabes acerca de lo que él quería. Y por ejemplo, le preguntamos que si alguna vez le habían puesto el cuerno. Pues Joel sí, ha tenido el corazón roto.
1: Sí, él dice que una cabeza sin cuernos es como un jardín sin flores.
2: Sí, su corazón ha estado roto. O sea, eso es bueno para él. ¿Por qué? Porque lo hace sensible. Es su atributo principal físico, dijo, su sonrisa. Ay. Y que era un hombre muy honesto, muy sincero. También dijo que la nacionalidad que le gustaba más era que él había tenido a una venezolana, puertorriqueñas y mexicana.
1: Uh-huh.
2: Y cubana, obviamente, y que él se quedaba con el producto nacional. Y también hasta le preguntamos de piropos que él decía para conquistar a las mujeres.
1: Oh, sí, que dijo, cuidado, bombones cuidado, como tú.
2: Sí, camina por la sombra, bombón, porque te van a...
1: No, camina por la sombra, mi amor, porque bombones como tú se pueden derretir en el sol. ¡Oh! Sí. Pero entonces, ¿tú sabes qué? Llamó esta tan pronto se acabó el segmento, llamó esta chica, ¿verdad? Ella se llama Xiaomi, y escuchen lo que Xiaomi dijo. Súmasela, Papolín.
0: Joel, va para ti. Aquí tiene una dominicana. Tú no has probado. El día que tú pruebes una dominicana, las cubanas te van a saber a tallota. A agua.
1: Y a mí me gustaría saber, y simplemente es curiosidad que yo tengo. Entonces,
2: ¿cuál curiosidad,
1: mami? No, porque él dice que nada como su cubana. Él dice
2: ¿y
1: que,
2: tú qué piensas? ¿Eh? Tú, de todas las nacionalidades que han pasado por ahí.
1: Yo.
2: ¿Sí? No, ¿quién
1: tú,
2: más?
1: No, porque tú dijiste a mí, a los cubanos le gusta la cubana. A la cubana le gusta.
2: A los cubanos. Pero a ti, ¿qué nacionalidad?
1: ¿Para mí?
2: Ajá.
1: Fíjate, yo no estoy de acuerdo con esa canción que dice que a los cubanos les gusta a las cubanas. No todo el tiempo porque tiene es que ser así.
2: A la cubana le gusta a los puertorriqueños.
1: También puede ser, al puertorriqueño le gusta a la cubana. También puede ser así.
2: ¿Por qué dices eso?
1: Porque puede ser así.
2: ¿Por qué? Dice, te consta.
1: Díselo tú,
2: Te consta.
1: Díselo.
3: Es así, mi corazón. Es así.
1: ¿Tú me entiendes? Vamos a abrir la línea por aquí. Me gustaría saber rapidito a través del 838-19-0971. También lo puedes hacer a través del TikTok, a través de la aplicación La Música o también a través del Instagram de Nandy y Cristi.
2: ¿Tú crees que realmente eso que él dice, que el producto nacional no es cierto, si es cierto, las cubanas, le gusta a los cubanos?
1: O sea,

0: ¿Tú crees entonces, mirándolo desde este otro punto de vista también, ¿tú crees entonces que la combinación mejor sería como dominicano con cubano, cubano con venezolano?
1: Yo conozco puertorriqueño cubana.
0: Sí, yo también.
1: Sí, yo también.
0: Yo conozco mucho dominicano boricua, demasiado.
1: También,
0: conozco.
1: Pero ahora que me pusiste a pensar, no conozco esa combinación
0: de
1: dominicano-cuba.
0: ¿No?
1: ¿Tú sí?
0: Así de momento no te puedo decir, pero no. yo sé que yo conozco mucho boricua y boricua, mujer, hombre y mujer casado con, bueno, mira, mi hijo, la mujer del hijo mío es cubana, el esposo de mi hija Yari también es cubano. Conozco también mucho venezolano con cubano, aunque Tina no le gusta a los cubanos, dice ella. Pero conozco mucho venezolano casado con cubana también y viceversa también.
2: También conozco bastante borisolano.
0: ¿Borisolano?
2: Sí.
0: ¿No? ¿También?
2: Así le dicen a los boricuas con venezolano.
0: ¿Borisolano le dicen?
2: Sí. Aprendí algo nuevo hoy.
1: Borisolano. ¿Y tú? Sí. ¿Tú no vas a...?
2: Yo puedo ser domisolano.
0: Dominicano. Oh, tú eres dominicano.
1: Vas a terminar con un cubano.
2: Mira, por cierto, aquí en el Instagram de Nandy Christie,
0: ¿qué dice?
2: Están escribiendo que hace un hombre cubano exigiendo tanto.
0: Mira, no, papi, no, pero no, porque no tan fuerte, no. Mira, mejor vamos a la línea 813-819-0971, la combinación. Vamos a hablar de esta combinación, esto está bueno.
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0: Por aquí tenemos a la Sin Filter, No Filter, cuéntanos.
5: Bueno, yo estuve 16 años casada con el papá de mis hijos, puertorriqueño.
0: Ok.
5: Pero desde que probé a mi actual esposa, 5 años, cubana, obviamente me olvidé del mundo.
0: Oh, okay.
1: ¿Y tú eres?
0: Ella es boricua.
1: De Puerto Rico. Entonces okay. Tú tenías a un
0: esposo puertorriqueño,
1: ahora tienes a tu cubana y no la cambias por nada del mundo.
5: No, jamás en la vida.
1: O sea, las cubanas se están quedando con los hombres y con las mujeres, ¿o qué?
0: No.
1: Están tremendas estas
5: cubanas.
1: Bueno,
5: puede ser, por lo menos yo me he quedado con la mía.
0: Óyeme. Muy bien.
1: Siga gozando, reina, siga gozando.
5: Gracias.
0: Sin Filtro dice que le gusta. Bueno, tú viste, a la boricua le gusta la cubana. Hello por aquí, ¿con quién hablamos? Con Susana. Susana, Susana, arroz con bacalao, habichuelita, tierna y aguacate por el lado. Susana.
1: Hola, Susana.
6: Hola, hola, saludos, bendiciones.
0: Amén. Cuéntanos, mi amor.
1: Hola.
6: Cuando tú te gusta una persona, no importa dónde sea, okay. Es la mejor combinación.
0: Okay. Tú
1: qué romántica.
0: ¿De qué nacionalidad tú eres?

0: Cuba.
1: ¿Y tu esposo, tu pareja?
0: No, no tengo, estoy buscando.
1: Y, pues mira, aquí está.
2: Pues ahí está Joel, porque a los cubanos le gusta la cubana. A la cubana le gusta los cubanos. Mira, Joel, mira, Susana, mira, Joel está buscando.
1: Dile algo bonito ya, Joel, Susana, a tu estilo cubaneo, dale, el cubaneo, tírale.
0: Ay, es que no conozco a Joel para saber si tiene los ojos lindos, la sonrisa, sí, la forma de hablar.
1: Sí, es muy lindo, él es muy lindo, él dice que es perfecto.
0: Bueno, si es cubano y sabe lo que le gustan las cubanas, Joel, le encantaba, mucho gusto. Espero que esa sonrisa maravillosa,
1: hombre,
0: la noche de todos los cubanos.
1: Mira, piensa por un segundo que yo soy Joel y te voy a decir este piro. A ver si me acuerdo cómo fue. Espérate, ahí está.
3: Mira, bombón, camina por la sombra, porque mujeres como tú se pueden derretir en el sol.
2: Ya, Susana.
1: ¿Qué tú crees, Susana? No me quedó.
0: Más o menos, te falta todavía seguir estudiando.
1: Gracias, mi amor. Gracias, Susana.
2: Gracias, Susi. Vámonos con Saimar. Hola, Saimar. Qué lindo tu nombre.
1: Dime, Sai.
4: Gracias.

0: estudiando.
1: Gracias, mi amor. Gracias, Susana.
2: Gracias, Susi. Vámonos con Saimar. Hola, Saimar. Qué lindo tu nombre.
1: Dime, Sai.
3: Gracias. Hola. No, yo quería decirles a ustedes que casualmente ahorita cuando estaba oyendo el comentario de la señora que decía que cuando pruebe dominicana, ajá, está bien su defensa, pero si ella también prueba una cubana, se va con la cubana ella también.
1: ¡Vale!
3: Y las cubanas son muy seguras de ella. Y yo, bueno, me quedo con mis cubanos.
1: ¡Anda!
2: ¿Sabes por qué te quedas con tus cubanos?
1: Sí, sí, pero
2: porque a la cubana
1: le gustan los cubanos. Oye, pero ven acá, Saimar, tienes un nombre hermoso, ven acá, pero nunca has estado con nadie de otra nacionalidad.
3: Sí, un italiano una vez, aunque yo fue 100 al 100, pero bueno, me quedé con el cubano.
1: El linguini, mucho linguini.
2: Pero bueno, ese, no, pero
3: los italianos
2: bueno.
3: Son lo máximo.
1: De verdad, explica, elabora un poquito, porque la gente...
2: Tuviste que quedarte con el cubano. Si te hubieran dado a escoger, te hubieras quedado con el italiano.
3: No, yo escogí, me quedé con el cubano.
1: ¿Pero qué?
3: Pero no dejo de reconocer que el italiano que yo fui, no sé, parece
1: pero,
3: que va.
1: Pero cuando tú dices, ¿qué es lo que más tú puedes? Okay, hazle un highlight al italiano, algo que diga, mira, este hombre en esto era así.
3: No, aquello era de película. Aquello era una película que estaba viviendo.
2: Cuando decimos aquello, ¿a qué te refieres?
1: Habla.
3: Completo. Cuando te abren la puerta así, cuando yo fui de visita y me abrió la puerta, decía, ¿pero esto de dónde bajó?
1: Anda. ¡Wow! ¡Qué duro! Y el cubano, como dice, mami, echa para allá, dale, que voy a darte lo tuyo. Así, ahí.
3: Ya. El cubano tiene mucha seguridad en él mismo. Tiene su forma. Un cubano seguro de sí es lo mejor que hay.
1: ¡Anda!
3: Okay. Lo mejor que tiene que tener, que aunque sea feo, que esté seguro de él.
1: Ahí está.
3: Ahí está.
1: No importa que sea feo.
3: Que sea seguro de él.
1: Ahí está. Y lo dijo.
3: Ahí está feito que se cree en cosas que vaya.
1: Dale, mi amor, gracias por llamar, bella. Oye, me gusta el estilo de Saimar, me encanta. Pero aquí tenemos a María. María, dime, María, mi amor.
2: Hola, María.
4: Hola, buenos días.
1: Buenos días. Bueno, en el chisme, o sea, lo que te gusta a ti.
2: Normal, reina.
4: Ya está.
2: Normal.
1: Mi cuenta
4: no. Pues yo no discrimino.
2: Tú no discriminas.
4: No, pero los cubanos son muy atentos, pero ahora me ha robado el corazón de un turco.
1: ¿Un turco? ¿Y por qué? Y te discrimina. Ya
2: ¿tú
1: no
2: de dónde eres, María?
4: Bien atento, amoroso. Pues la juventud, ya sabes.
1: Ajá. ¿De dónde eres, mi amor? ¿De qué país?
4: De México.
2: Ay, no te lo reconocí.
1: No. Fíjate, yo pensé...
2: A las mexicanas le gustan los turcos. A los turcos le gustan las mexicanas.
1: Sí. Mira, que dinos un highlight de tu turco. ¿Qué es lo más que te gusta del turco?
4: Bueno, pues aparte de la juventud...
1: Ah, colágeno.
2: Ah, es jovencito. No,
4: claro. ¿Qué pero más? Tiene un lindo corazón, muy trabajador,
1: tiene
4: muy
1: un lindo atento, corazón.
4: Una mujer.
1: Tiene un corazón bien grande, ¿verdad?
2: El corazón es grande, reina.
4: ¿Sí?
1: Gigantesco, ¿no?
4: Sí, claro.
1: Dale, María linda, gracias por llamar, bella.
2: Gracias, María.
1: Aquí gracias. Tenemos a Lisandra. Lisandra.
5: Hola.
1: Cuéntanos,
2: hola.
1: Mi amor.
2: ¿De dónde eres tú, Lisandrita?
5: Bueno, imagínate tú.
2: Ah, ya te escuché.
5: Yo tan claro linda.
1: Sí. ¿De dónde eres? Perdóname.
5: Yo soy cubana.
1: Ok, muy bien. ¿Cubana? ¿Qué tú tienes que decir? Ven acá, ¿necesariamente a la cubana le gustan los cubanos?
5: No, precisamente, a pesar de que la canción, bueno, nos queda como anillo al dedo.
1: Oye,
5: Sí. Yo respeto la posición de cada cual y...
1: Sí, la posición hay que respetarlas siempre. Algunas son malas, algunas son buenas, pero todas hay que respetarlas.
5: Sí, todas hay que respetarlas, claro. Pero... es que no es nada personal, por favor, que no, nadie...
1: No.

0: Ay, mira, un macho.
1: Oh, finalmente salió un macho, macho alfa. Es el gas Jorge. Jorge, buenos días, mi padre.
2: Oye, buenos días, buenos días. Está llamando a preguntar si Tina ya se consiguió el cubano.
3: Ni lo quiera Dios.
2: Mira, Tina, dile. Tina, tú no sabes lo que te estás perdiendo, porque mira, los cubanos no escribieron la Biblia porque estaban haciendo el Kama Sutra.
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0: amor. ¿Quieres saber lo que te depara el futuro? Ya está aquí.
1: Ay, Lola, Lolita.
2: Y como cada miércoles llegó ella, la que todo lo sabe, la que te dice las cosas como son, te guste o no. Ella es Lola, la mentalista. Y tienes que marcarle el número ahora mismo, 813-819-0971. Una pregunta específica. Buenos días, Lola.
3: Buenos días.
4: Muy buenos días, Lolita linda. Gracias por estar una vez más aquí con nosotros. Reina, ¿qué te parece si comenzamos y nos cuentas cómo está el ambiente aquí en el estudio de Nandy y Cristi, por favor?

0: que sí, mi bella. Buenos días.
1: Buenos días.
0: Mira, mami, hay decisiones a puertas para ti. Reuniones y noticias.
1: Ok.
0: Estabilidad laboral. Estabilidad en tu camino laboral. Ok.
1: Ok, muy bien.
0: Y te llega una nueva oportunidad para generar más dinero. Hay estabilidad y éxito ahí.
1: Ay, muy qué bien. Bueno, Loli. Gracias.
0: Muy bonitas.
1: Me emociona, me emociona. Y Nandi.
0: Nandi, tú emprendes nuevos caminos. Hay cambios favorables. El éxito está a puerta. Sigue adelantando porque ya verás tus frutos.
2: Wow. Qué rico, eso me gustó, me gustó.
1: Y ahora que viene su cumpleaños, Lolita, el viernes cumpleaños, ¿qué le espera para este festejo?
2: Sí.
1: O para su, o sea, este nuevo ciclo de vida que tiene.
2: Esa vela, ¿cómo va a estar?
0: Ponte más bonito de lo que eres porque llegan sorpresas.
2: Oh, oh.
0: Y aparecen personas que no esperan.
1: Anda. Ay, ¿viste? Nos cuentas.
2: Mira para acá.
1: El lunes nos cuentas, por favor.
2: La gente que está en el TikTok, ¿cómo estamos? Buenos días.
1: Nandi, estoy diciendo que se va a aparecer a lo mejor una de tus hijas o alguien así, llegas de sorpresa.
2: Ah, ¿de sorpresa?
1: Es lo que dijo, es que Nandi en su mente siempre está por el otro lado. Siempre está de mal pensado, con la mente cochambrosa. Lola,
2: oye, no me pongas de esa manera, por Dios.
1: Pues mira, saca que está bien tener la mente cochambrosa, pero para esto no.
2: No.
1: Porque Lola dice que te puede llegar, que te pongas lindo porque te va a llegar alguien de sorpresa.
2: Ah, madre, qué lindo.
1: Alguien que no esperas.
2: Muy bien, muy bien. Gracias, Lolita.
1: Ya se iba la mente por ahí.
2: Óyeme, Lola, ¿sabes qué? A quien tengo en línea, tengo una gran amiga mía, ella se llama Glenda, Lola. Mira, ve el problema de Glenda. Glendita, ¿quieres saber cómo le va la salud? Tú sabes que, o sea, ella siente como, no sé si ella se siente enferma. Yo le dije que ya no, que ya está bien, que se tranquilice. Lola, que ella lleva 2 añitos solita también, aparte de todo eso. Y dice, ella me dice, Nandi, tengo el arsenal ready en la mesita de noche. El arsenal está ahí. Pero ella dice que todavía como que se siente rarita. ¿Qué tú le puedes decir aquí a mi amiga Glenda?
0: Pues fíjate, yo no siento nada grave en su salud. Sí siento que es como algo más emocional o estrés. Uh-huh. Tienen que llevar las cosas con más calma, día a día, paso a paso. Y el nuevo amor, hay que darse baños para abrir esa puerta.
2: Ahí está.
0: Porque a ella le hicieron un trabajo para cerrar esa vía.
1: Oh. ¡Ya! ¡Qué infeliz!
2: Oye, ven acá. Entonces ¿tú crees que Glenda, esa es la razón por la cual ella está soltera? Pero ella dice que está feliz con el arsenal que tiene en la mesita de noche, Lola.
0: Sí, pero hay que cambiar.
2: ¿Verdad que sí? No, llega un momento que eso cansa.
0: Sí, eso aburre.
1: Se ríe porque...
2: Glenda. ¿Tú escuchaste, escuchaste lo que dijo Lola? ¿Eh?
3: Escuché muy bien.
2: Y eso cansa. Se aburre uno,
1: Se ríe.
3: No, porque yo me voy y me pariseo con mis amiguitas y
2: okay.
3: Estoy de lo más...
2: Ok, muy
1: Acuérdate,
2: bien.
1: Acuérdate, entre broma y broma, la verdad se asoma, Reyes.
2: Sí. Dice que tú lo que tienes. Mira, ella dice que de un baño, de quédate un bañito, ¿oíste? Porque es estrés. El estrés es lo que te tiene a ti así que tú piensas que estás enferma. ¿Oíste? Consigue okay. Mira, debes conseguirte un novio.
3: Un bañito.
2: Sí, o alguien que compartir un novio, una novia, qué sé yo.
3: Un bañito de novio.
2: Ven acá, pero tú dices que llevas 2 años, pero él dice que te la pasa, que tienes tu colección, tú sabes. Que todo está en orden.
3: Todo en orden.
2: Ok, está bien. Glenda dice, Nandi, no me chotees, no me digas más nada. Dale, Glenda, que tengas un lindo día. Ok, mi amorcito bello.
1: Gracias, reina. Bueno, Lolita, ahora nos vamos con Erika. Erika quiere saber acerca de su trabajo, Lola. O sea, ¿se va a quedar ahí? ¿Va a cambiar? ¿Le van a subir el sueldo? ¿Se lo van a bajar? ¿Qué va a pasar con el futuro laboral de Erika?
2: Erika, bájame, baja un poquito ahí el volumen, ¿ok, Erika? Ahí estamos.
4: ¿Qué tienes?
2: ¿Qué tienes que decirle ahí a Erika?
0: Llega cambio laboral para ella, llega algo con más estabilidad y es antes de finalizar este año. Pero es algo que ella busca, no es algo que alguien le ofrece.
2: Ok, óyeme, ven acá. Erika, ¿qué tú andas buscando?
4: No, nada, estoy viendo el trabajo. Nada, buscando qué tal. A mí me gusta mi trabajo, pero quiero saber si va a durar. Entonces, sí. Estoy bien, o sea, si voy a mantener, ¿no?, la misma rutina del trabajo.
2: Ok. ¿Estás aburrida de tu trabajo?
4: No, No, no estoy aburrida, al contrario, por eso quiero que se mantenga.
2: Okay, muy bien, muy bien.
1: Pero entonces quieres que se mantenga.
2: Sí.
1: ¿Quieres que se mantenga el trabajo?
4: La personal que dices, después de yo antes, como muchos años he utilizado eso, pero después de un tiempo te aburres.
2: Sí. Pues eso fue lo que te pregunté. Okay. Está bien. Gracias, Erika. Erika, ya sabes.
1: Suerte.
2: Tienes que buscarlo. Óyeme, por aquí tengo ahora a mi amiga Yarelis, Lola, ¿sabes que Yarelis? Ella tiene como que un futuro amor, no sabe, ella necesita saber, Lola, está un poquito intranquila, desesperada, dice que suda mucho de noche, ¿me entiendes? Se levanta con los nervios, el café no le hace nada, ni el té, y dice que se ha bañado hasta con vinagre, con aceite de oliva, pero que nada.
1: De oliva también y de aguacate.
2: Mira, ven acá, Lola, ¿qué le dice aquí a la abuelita?
0: Llega un amor a la puerta de ella, un hombre trigueño.
2: ¿Trigueño?
1: Muy bien.
0: Y un hombre que no conoce.
2: Ajá.
0: Por llegar, y es este año o el principio del próximo.
2: Ella quiere saber si vive lejos.
0: Sí, ajá, vive en una isla, es como caribeño.
1: Ay, moreno y caribeño, reina.
2: Oye.
1: Mulato.
2: ¿Qué más?
4: Ay, no, no, por favor.
2: No, ¿cómo que no?
4: No, que va con la valla, no, no, no.
2: ¿Pero y por qué no?
4: No, no, no, hombre, no, señor. Yo no miro, pero estás loco.
2: Pero, espérate,
4: no, Janel. No, espérate, eso se lo dejo a las otras que le gustan, yo no camino por ahí. Si no.
2: Yareli. Pero Yareli, mi amor, espérate.
1: No, no,
2: deja
4: hablar.
2: Lola, Lola.
4: Ay, no me he perdido
2: muchísimo. Lola, muévele ahí. ¿Qué tipo de baño necesita Yareli de verdad?
0: Con pega-pega.
2: Pega-pega.
1: Ay, no, tú y tus cosas, Lola. Ay, ¿qué es pega-pega, Lola?
0: Es una planta de espiguitas de hojas largas con flores color lavanda.
2: Okay.
0: Y eso se echa a hervir y con esa agua se cuela y se da. Y eso es para la atracción, para el carisma y para el amor.
2: Ay, ok, Yareli. Vale,
1: ya la busqué.
2: Yareli, anyway, pero la cuestión es que va a ser mulato, grande. Mira, pero toma ventaja de esto. Creo que vive bien lejos.
1: Y caribeño, ¿oíste? Reina.
2: ¿Oíste? Pero ven acá. Yarelita que no puede con su vida.
1: Ya está la nieta, se dejó de llorar.
4: No, me da mucha risa.
2: Pues que no te dé risa cuando tú ves, cuando te toque a la puerta ese mulatazo y te diga, mira, y te diga a ti, mira, y te diga, Yareli, llegué. Oh, mami. Que lo
4: no,
2: tuyo.
4: No, no, si no, te equivocaste de puerta.
2: Yareli, no sirve. Dale, Yareli, mi amor, que se puede llamar.
1: Gracias, Yareli.
2: Esto está del seto.
1: Oye, Lolita, ahora nos vamos con Luis.
2: ¿Qué pasó con Luisito?
1: Bueno, pues Luisín está buscando en el trabajo, cómo le ven el trabajo, pero también quiere saber si va a comprar o no la casa. Tú sabes, todo tiene relación con el dinero, el billete, la mula.
0: Exacto,
1: dice Luis.
0: Exacto, que cambio laboral a puertas para él.
2: Hay cambio laboral.
0: En lo que es, finalizando este mes, principio del próximo, más tarde, casa, compra el año entrante.
2: Oye, ¿eso, Luisito?
0: Viajes. Mira, también a puerta, viajes cortos.
2: Mucho billete.
0: Muchos cambios para la estabilidad y prosperidad.
2: Muy bien. Oye, Luisito, ¿tú estás casado, soltero, divorciado? ¿Tienes novia?
5: Casado,
2: muy bien. Pues mira, muchas cosas van a estar pasando. ¿En tu casa tu esposa trabaja también o trabajas tú solo?
5: No, los dos trabajamos.
2: Ah, pues tranquilo, papi, todo ese fiestón que te anunció Lola, mira, viaje corto.
5: Gracias.
2: Casa, pi María Purísima,
1: ándale,
2: por Dios.
1: Amigo, nos invita.
2: Asegúrate de, mira, que la jevita, que ya deja de textear con ella, ¿viste, papu?
5: No, gracias. Deja que me piquen.
2: Será para que me piquen.
1: Puértate bien, Luis.
2: Dale, Luisito, gracias por llamar, mi pana. Oye, Lola, tengo un pana por aquí, una anónima. Mira, la anónima, Lola, tiene un problemita aquí con inmigración. ¿Me entiendes? Ya tiene un problemita de inmigración ahí. Yo no sé si llamó al abogado, qué es lo que le dice el abogado. Entonces, pues está como que un poquito intranquila. ¿Qué tú le puedes decir para que se tranquilice? ¿Qué tipo de baño se debe de dar? ¿Me entiendes?
0: Ok. Baño de leche. Okay,
2: ah,
0: con un poquito de cascarilla. Para aclarar caminos, porque hay obstáculos en el ambiente con eso.
2: Leche
0: no
2: con cascarilla.
0: Y veo que puede haber problemas. Así que no te duermas en eso. Averigua todo bien antes de dar el próximo paso.
2: Mira, Anónima. Anónima. ¿Eh? Pero ven acá.
1: Se emocionó, se quedó tranquila.
2: ¿Tú escuchaste lo que dijo Lola?
6: Sí.
2: Ok, Lola, ¿qué tipo de leche? ¿Leche de cabra, de coco, de almendra?
1: ¿Deslactosada? No. Fat free.
6: ¿De coco o de vaca?
2: Leche de vaca o de coco. De muy coco, bien, muy bien. Okay. Okay. ¿Y eso desde de cabeza a pies o simplemente de los hombros para abajo? O de...
6: Bueno, se puede dar de cabeza a pie, pero se pone una bolsita en la cabeza.
2: Una bolsita en la cabeza, ok.
1: Lolita, tú ves la tempestad y no tincas.
2: Mira, mira, Anónima. ¿Qué tiempo llevas aquí en Estados Unidos?
6: Como 7 años.
2: ¿Y no has logrado todavía poder establecer tu situación migratoria? ¿No?
6: No.
2: No, okay. Bueno, no. Mi amorcito bello, bueno, ya escuchaste lo que es Lola ahí. Date un bañito de leche a ver qué pasa. ¿Ok, mi amor?
6: Ya, gracias.
2: Gracias a ti, bella. Gracias por llamar. Oye, mira, fíjate, leche es de... Lola, ¿cómo es que tú dijiste? De los hombros hacia abajo. Así es, dijiste,
6: ¿verdad? Leche de coco o leche de vaca.
2: Leche de coco. De cascarilla. Muy bien. Ok, muy bien. Ya también, Lola me sirve un baño de leche de vaca. Yo me la voy a tomar, lo que voy a hacer yo. A mí me gusta la leche de vaca.
1: Me gusta tomársela así. A mí también, pero tiene que ser sin grasa y deslactosada.
2: Deslactosada. Sí, me imagino.
6: Bendito. Pues te la debe dar porque llega tu cumpleaños.
1: Ándale, date un bañito de leche.
6: Los caminos.
2: Oye, ¿tú crees que yo me debo dar un bañito de leche también para este fin de semana?
6: ¿Ah? Claro que sí, ya que vienen las sorpresas por ahí.
2: Anda, oye, tú ves, está cambiando. Ah, me está gustando la cosa. Oye, Lola, ¿sabes a quién tenemos por aquí ahora, Cristian? ¿Quién tenemos por ahí?
1: Ahora tenemos a Anónima.
2: ¿Otra Anónima?
1: Sí, pues es que son cuestiones de trabajo y amor. Okay. Por eso como que no quiere decir su nombre, Lolita. Ah, está involucrado el dinero, pero también el amor. Y cuando una cosa no va con la otra, está muy complicado.
2: Cristian, lo que sucede es que en el trabajo tú no puedes tener amores. Eso es lo que pasa.
1: Exactamente. Entonces, la situación es complicada, Lola. ¿Qué le puedes decir a Anónima?
2: ¿Qué me le decimos ahí? ¿Qué le decimos?
6: Muchos cambios a puertas rápidamente este mes y el próximo, y octubre más tardar. Nuevo amor a puertas, nuevo cambio laboral. Día. O sea, muchas cosas.
2: Muchas cosas pasando.
6: Van a pasar. Sí. Paso a paso, día a día, pero haz por...
2: Ok, mira, ¿y baño? ¿Qué tipo de baño tiene uno para ella?
6: De flores amarillas con miel.
2: Amarillas con miel. Oye, Anónima. Anónima.
1: Ok.
2: Anónima. Ya dijo, espérate. No quiero
1: mira, Anónima, ni las gracias, reina.
2: Wow, qué feo le quedó eso a Anónima. Oye, y aquí tenemos por aquí a Ani ahora, Lola, ¿viste? Tenemos a mi amiga...
1: Lolita.
2: Tenemos a Ani. Ani quiere saber de negocio. Dice, a mí no me importa el amor, yo quiero saber. No me importa, no quiero saber. Lo mío es billete, negocio.
1: Dice, no me importa.
2: ¿Qué tienes que decirle ahí a nuestra querida Ani?
6: Ok, altos y bajos en el negocio, pero eso va a mejorar. Que no se dé por vencida, que siga luchando lo que quiere, porque el éxito va a llegar a ella.
2: Anda.
6: ¿Tarde o temprano va a llegar? No te desesperes, mamita, porque a veces sé que hay como mucho impulso, el trabajo bajo impulso. Tranquila, día a día, mamá.
2: Okay.
6: La victoria va a llegar.
2: Muy bien. Oye, Ani, ¿qué tipo de negocio estás pensando?
7: Yo trabajo en seguros.
2: Ok. ¿Y qué piensas? ¿Hacer un OnlyFans o qué otra cosa?
7: No. El mismo. Con la nueva política va bajando.
2: Oh, ok. Está bien. Te entiendo ahora.
1: Pues siempre el OnlyFans es una opción.
2: Sí, nunca está de más. ¿Oíste?
7: Tendré que aprender. Para eso estoy bien buena.
2: Oye. Mira, que esta mañana llamó Joel, que anda soltero, ¿oíste?
1: Oye, sí, ¿lo escuchaste?
7: Sí, lo escuché.
1: Ah. ¿Y qué te pasa?

0: Mira, que esta mañana llamó Joel, que anda soltero, ¿oíste?
1: Oye, sí, lo escuchaste.
0: ¿Lo escuchaste?
2: Sí, lo escuché.
1: Ah. ¿Y qué te pareció? ¿Te conquistó?
2: No, yo tengo, estoy casada.
0: ¿Qué pasa? Y ese, la carne está en el garabato, pero no es por falta de gato, nena. Gracias, mi amorcito bello.
1: Gracias, Dani.
0: Oye, por aquí tenemos ahora a una mamá que quiere meterse en la vida de la hija. No voy a decirle el nombre de ella, ¿tú me entiendes?
1: Tú mejor ni lo digas tampoco.
0: No, que no digas tu nombre, porque verdaderamente se ve feo uno meterse en la vida de su hija. Ella quiere saber qué pasa con la hija en el amor.
1: ¿Será que es una suegra tóxica?
0: ¿Qué tú me tienes que decir? Yo que el baño aquí debe ser para la mamá, el baño de que sea. ¿Qué tienes que decirle, Lola?
3: Mira,

0: Eso se termina.
1: Ok.
2: Ah, oh, no. Yo sí tenía tanta esperanza.
1: Muchacha, deja, deja estarle metida en la vida de tu hija.
3: Sí, oye, ya, no, ni más, déjala
1: así. No seas tóxica. Lola, ven acá, ¿qué, un baño de qué se debe dar este la mamá de perdón, la señora, en este caso la mamá, de cloro, este,
0: de vinagre, estoy... de vinagre con sal.
1: ¡Ea!
3: ¡Vinagre con sal!
1: ¡Vinagre con sal! Cuando, locura. Oye, cuando le dicen a tu suegra, báñate con vinagre y con sal, es que tú sabes que lo que tienes por suegra es sacaraca, tus tostón.
3: Bueno, ya lo sabes, reina, gracias.
1: ¡Ay, madre!
3: Oye, Nandi, antes de terminar, vamos a enviarle un saludo a Janet, que cumple, o Janet, que cumple 62 añitos.
1: ¡Wow, una
3: de
1: nena!
3: De parte de su hija Cherry.
1: ¡Cherry!
3: Muy que bueno. Están conectados a través de TikTok.
1: Vaya, saludito.
3: Happy birthday, Janet.
1: Ok, ahora sí, Lola, cuéntanos cómo la gente se puede poner en contacto contigo para que tú le digas las verdades por teléfono en la cara.
0: 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Paz, luz y bendiciones a todos, que Dios los bendiga, lindo día, and God bless.

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0: días, buenos días, buenos días, buenos días. 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Gracias a las personas que ya están pegaditos ahí al 97.1 de tu radio. Buenos días, Cristi. Buenos días, Tina.
1: Buenos días, Nandy. Buenos días, Tina. Buenos días, familia. ¿Cómo les va? Es jueves, jueves 27 de agosto.
0: Un día crucial aquí en el área de la Bahía de Tampa.
1: ¿Por qué? Porque mañana es tu cumpleaños.
0: Eso son otros 20 pesos. Mañana es el 8.28.
1: Sí, sí, sí. Y luego un mes después el 9.29. ¿Ustedes sabían eso? Los números nos unen, Nandy. Nandy cumpleaños el 8.28 y yo el 9.29.
0: Así que mañana es el 8.20. Estaremos celebrando el 8.28.
1: El 8.28.
0: No, pero hoy es un día crucial. ¿Por qué?
1: Sí.
0: Te lo voy a contar poco más adelante.
1: Y mañana también.
0: Y otro día crucial. Pero hoy todo comienza hoy. Hoy todo comienza hoy. El por qué te vamos a decir ya mismito, ya mismito. Lo que sí tenemos para ti es que hoy, en Sabes o No Sabes, arrancamos con entradas para el cierre de verano.
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1: 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También va a estar como invitado y Coach 787, que es un grupo que toca covers.
0: Bien duro.
1: Entonces, música en vivo.
0: Uh-huh.
1: Y tú sabes que la música en vivo se disfruta diferente.
0: Completamente.
1: Van a poder bailar, van a poder gozar. Bueno, si has estado en nuestro cierre de veranos anteriores, sabes de lo, sabes el fiesto no que vamos a armar. Y si no, pues te lo has perdido, no te lo pierdas, no te lo pierdas.
0: Y no, y de la manera que han decorado el Epperson Lagoon es increíble, ¿verdad? Como eso se lo han desarrollado de una manera, es como un distrito, es una cultura eso ahí, vaya, eso es diferente.
1: Sí,
0: es otro mundo completamente.
1: Uh-huh.
0: Bien chévere, bien cozy, bien que tú llegas ahí y te sientes que estás como un resort. Es una cosa, las barras, ¿cómo se llaman? Los gazebos que tienen, los islotes, los entretenimientos para los niños. Una cosa increíble. Y un área área donde tenemos una tarima para bailar con grama artificial. Eso es otro nivel. 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Oye, comenzamos la mañana con lo que sucedió ayer. Increíble. ¿Viste lo que sucedió en Nepal? ¡Wow! Esa avalancha.
1: El deslave.
0: Ay, una cosa increíble. Un deslizamiento de tierra entre Nepal y el Tíbet. O sea, ahí en la colindancia de China con Nepal. Casi en el momento se hablaron de más de 160 personas fallecidas en el momento.
1: O hasta desaparecidas, ¿no?
0: Porque
1: se las comió el deslave.
0: Dicen que hay más de 400 personas desaparecidas, que es lo que se informa hasta ahora. Ay. No sabemos si hay un nuevo update en las próximas horas. De las cuales se dice que hay 347 personas que eran turistas.
1: Válgame, me leíste la mente, te iba a preguntar, ¿y todos los turistas que...? O sea, yo
0: sí,
1: me
0: visualicé... Sí, porque en el Himalaya, en toda esa área por
1: visitando
0: ahí.
1: Visitando allí y luego imagínate qué pasa esto.
0: Bueno, se dice que hay, de esas 400 y pico de personas que hay desaparecidas, 347 hasta el momento se dice que pueden ser turistas y entre ellos muchos americanos también. Así que es algo para preocuparse. Increíble, ¿verdad? Tú te imaginas que un día soleado, está todo bien, chévere, tú estás caminando y de momento sucede una tragedia como esta. Póntelo en la cabeza por un segundo. Imagínate que tú estés ahora mismo, qué sé yo, en... No mencionar eso porque no fue que sucedió. Es que estás en el mismo Nepal, caminando, nada está pasando, todo está bien, todo está chévere.
1: Mira cómo
0: y de momento, ¿no? Es que el día estaba claro. Si tú miras las imágenes, era como decir un día, como sucedió.

0: sucedido en otros países, que está soleado, de momento el río bajó completo. Y tú dices, pero ¿qué pasó aquí? Pero estaba lloviendo para la montaña y bajó el río crecido y se llevó medio mundo enredado por ahí para abajo.
1: Qué
0: increíble,
1: horrible,
0: da miedo, da
1: qué
0: miedo.
1: Pesadilla. Está horrible, está todo como cubierto de lodo.
0: Hay el primer video que yo vi de ayer en la tarde, cuando llegué a casa, que prendí el televisor rápido, el primer video que yo vi, eso da, pero da pánico, porque tú ves personas que están como caminando y de momento tú ves como lo que viene detrás del edificio. Y la gente...
1: Como una película.
0: Fracciones de segundos. Sí. Fracciones de segundos. O sea que...
1: Y salen corriendo y los alcanzó. Pero, eso estaba horrible. Esos videos donde tú puedes ver cómo el lodo, el deslave los alcanza. O sea, los como que si se tragara a la gente.
0: Sí.
1: Ay, no, una cosa
0: increíble. Yo no sé si son especulaciones o no, porque tú sabes que todo el mundo comienza a especular para que todo el mundo escuche y tú sabes cómo era. Y mire los canales. Pero aparentemente no lo he podido, simplemente lo escuché, pero no lo he podido encontrar. En la cual que dice que aparentemente sucedió y que un temblor o algo que por allá arriba, cerca de la colindancia, y fue lo que provocó esto.
1: Bueno, pues me imagino, no wow, tengo idea, bro, pero es horrible.
0: Increíble, horrible. De verdad que es increíble.
1: Una pesadilla.
0: Es que tú lo ves, perdón, tú lo ves y tú piensas que estás viendo una película.
1: Sí, de Hollywood. De acuerdo.
0: Es una cosa como que, a mí, cuando yo vi eso, yo rápido, cuando prendí el televisor, que era la noticia que estaba en el momento, yo me quedé, ¿dónde fue esto? Y rápido cogí el teléfono, me puse a buscar, y yo dije, ¡oh, wow! Me quedé, mira, esa es la imagen, la que tiene Tina en la otra pantalla, esa es la imagen, mira la parte de atrás, tú ves como un momentín que viene detrás.
1: Sí, de repente llegó y se tragó todo.
0: Dios mío, Padre amado, Señor.
1: Ay, no, sí, wow, muy horrible.
0: Increíble. Hola por aquí, muy buenos días. Tenemos personalidad. Hola, buenos días.
1: Hola.
2: Buenos días, Andy. Buenos días, Cristi.
1: Hola. ¿Con quién tenemos el gusto?
0: Cuéntanos.
2: Con Ricardo de Springer.
0: Dime, eso, Ricardo, cuéntanos.
1: Ricardo.
2: Mira, según estaba viendo ayer sobre el deslizamiento, creo que fue que se desprendió parte de un glaciar.
0: Uh-huh.
2: Y eso fue lo que provocó la avalancha.
0: Wow.
1: Ay, qué cosa tan horrible, ¿verdad? ¿Viste los videos, Ricardo?
2: Sí, vi los videos. Cuando llegué a la casa ayer de trabajar, mi esposa me estaba comentando y enseñando, y después según vimos, fuimos viendo, ella pensaba que el primero era, tú sabes, con la inteligencia artificial y claro, todo, ella pensaba que el primero era mentira, ¿no?
0: Sí, sí, es que se ve casi como si fuera algo de mentira.
1: Irreal, claro.
2: Ajá. Entonces, cuando nosotros... seguimos viendo videos y videos, salió, creo que fue una meteoróloga de Puerto Rico que estaba hablando de eso, que según los investigadores había sido eso, un desplazamiento de un glaciar.
0: Sí, oh, wow. Para que tú veas.
1: Ay, no.
0: Para que tú veas un peñón de eso de hielo, como para las personas que dicen que eso era un glaciar, un peñón de hielo, tú sabes, una cosa gigantesca.
2: Provocó toda esa avalancha de tierra y agua por
0: el todo. Wow, pero tú sabiendo para atrás para el video, Ricardo, está monstruoso eso. Eso parece una película de Hollywood, mi pana. De verdad que parece una película de Hollywood.
1: Tan,
0: increíble.
1: Tan fuerte que en Instagram o en las redes sociales, antes de ver el video, te decía, te daba como una advertencia de que advertencia, el video que estás a punto de ver, tiene imágenes mira. Fuertes. Y ahí va uno a verlo, obviamente. Te ponen eso y en vez de no verlo, uno lo ve, lo quiere ver más.
0: Sí,
1: y eso
0: claro.
1: Es la verdad.
2: Sí, nosotros pensamos eso, que era inteligencia artificial y eso. Pero pues, wow. Muy lamentable lo que está pasando, ¿no?
1: Sí.
0: Así mismo. Ricardo, gracias.
2: Muchas bendiciones, muchachos. Cuídense.
1: Igual para ti, Ricardo. Cuídate mucho. Gracias por llamar.
0: Que tengas un excelente día, mi querido Ricardo.
1: Ricardo era.
0: Mr. Richard desde el área de Spring Hill.
1: Sí.
0: Wow. Tenemos otra persona por acá, me está diciendo Tina.
1: Ah, muy bien.
0: Pásamela por aquí rapidito. Okay. Antes de pasar a lo próximo.
1: I love it.
0: Hello por aquí, muy buenos días. Tenemos a Glenda. Glenda, cuéntanos, Glenda.
3: Muy triste con lo que pasó en China y en Nepal, Nancy.
0: Sí.
3: Es muy triste.
1: Sí, Reina.
3: Y más que todo, yo pienso que yo no sé por qué no queremos creer los humanos. La Tierra está hablando, no creen en el cambio climático, es triste, pero esto lo está diciendo a gritos que tiene que haber un cambio urgente, porque

0: de verdad, más palabras, menos hechos. Porque de verdad que es impresionante lo que ha pasado.
1: Sí, man, de verdad.
0: Yo estoy muy triste, triste porque gente inocente queriendo escapar de eso. Es horrible.
1: Sí, claro. Completamente, Glenda.
2: Gracias, Glendita, gracias por llamar.
1: Que tengas un excelente día, ¿ok?
2: Cuídate, Glenda. Mucho.
1: Suavecito por la carretera. 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

0: 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Oye, rapidito, yo sé que todavía no es el momento del tráfico, pero tengo que decirlo. En estos momentos, las personas que vienen bajando por el Veterano en County Line Road, o sea, donde colinda Hernando County con Pasco, en el Veterano, hay un carro que está en llamas. Así que si puedes evitarte esa ruta en la mañana de hoy, te vas a hacer un gran favor. Te repito, en County Line Road, entre Hernando y Pasco, la gente que viene bajando de Spring Hill, que viene bajando ya de Lecanto, toda esa área por ahí, si viene bajando por el Veterano, busca una vía alterna, los carriles de la izquierda, el carril que está bloqueado y el de la derecha parcial. ¿Ok? Así que si puedes evitarte esa ruta en la mañana de hoy, te vas a hacer un gran, gran favor. Óyeme, hay personas que dicen que la Tierra continúa hablando y tenemos otra persona en línea.
1: Sí.
0: De allá de mi pueblo, Ponce, Puerto Rico. Muy buenos días, mi pana. ¿Cómo estamos?
2: Muy bien, mi gente. Gracias. Saludos a todos ustedes allá en el estudio.
1: Claro.
2: Los queremos mucho. Los seguimos desde años, Hernández. Tú sabes que es una trayectoria. Te seguimos por más de 26 años.
0: Oye, gracias, mi pana.
2: Estamos siempre ahí fieles a ustedes. Y eso. Sí, en verdad, lo que la señora dice, es verdad, el planeta está hablando desde hace muchos años. Los científicos y los países tienen que hacer algo porque nos están llevando a la destrucción del planeta, y el planeta lo que va a hacer es que nos va a tragar a todos. Lamentablemente eso se va a ver, y poco a poco las tragedias siguen pasando, y lamentablemente nos toca a nosotros, las personas más vulnerables y las personas que siempre vamos a trabajar día a día, somos los que pagamos las consecuencias.
0: Sí, mi padre. Bueno, imagínate.
2: Entonces, también hay que tener cuidado, porque también se espera un mega huracán en el Golfo de México. Entonces hay que estar muy pendiente, la gente que se protejan, que tengan medicinas al día y mucha agua, porque no sabemos en realidad lo que nos vaya a pasar. Y el que no sepa nadar y de esto, que tengan máscaras de oxígeno, muchas cosas que les ayude, como salvavidas, lo que sea, que se mantengan a flote.
0: Sí, imagínate. No, una de las cosas que hay que hacer, uno, lo que dice aquí.
1: Pero todo bien, ¿eh? No se me vayan a entrar en pánico.
0: No, no, pero lo que él dice es que tú sabes que uno tiene que ir preparándose.
1: Bueno, oxígeno. Sí, cada verano.
0: Mira,
1: cada
0: mi pana.
1: Verano decimos que aquí en el área de Tampa Bay tenemos que tener nuestro kit de preparación de huracanes.
0: Mira, ven acá, y CBD, hay que tener CBD también, ¿verdad? Para relajarse.
2: Bueno, la gente tiene que decirte que tengan lo que les dé la gana, que tengan eso. Imagínate, si venimos a ver el que quería ser beato, no sé, que rompa el cibelato. No sé.
0: Dale.
2: ¿Cómo es, mi hermano? Porque las cosas no vienen bien, y el que no quería salir del closet, que salga y viva su vida feliz, porque imagínate qué vamos a hacer.
0: Pero bueno, cabrón, ¿dónde llegamos?
2: El que le daba pena ligarse a la vecina, que se la ligue, ¿qué vamos a hacer?
0: Pero le empezó.
2: Pero se viene, no está fácil.
0: Pero mi pana, tú empezaste de una manera.
1: Mi pregunta es, bueno. ¿Cuál eres tú? ¿Cuál eres tú de esos que dijiste?
2: Lo contrario a él, que le empezó con el CBD, tú sabes, le empieza a tirar la pollita por un lado y después se esconde.
1: Pues exactamente, ¿ves? De Ponce tenías que ser.
0: Mira, él dice.
1: A uno de Ponce no le vas a decir nada.
0: Mira, él dice, no, yo soy el que liga a la vecina.
1: Por eso, ¿cuál eres tú, mi amor? ¿Cuál eres tú de esos que mencionaste?
2: Ninguno, yo soy fiel a mi esposa y los escucho siempre.
1: Ay, ya bello.
2: Bueno, los se hicieron para mirar, pero no para pecar.
0: ¡Toma!
1: Eso, exacto. Está la dieta, no prohíbe ver el menú.
2: Sí, gracias al señor, no fumo hace muchos años, pero siempre voy a ser vegetariano.
0: Así me invito hoy. Dale, mi pana, un abrazo fuerte, gracias por escucharme y que tengas un excelente día. 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
1: Bueno, ok, la temperatura para hoy. Solamente hay probabilidades de lluvia en diferentes áreas de Tampa Bay, pero temprano. Ya a partir del mediodía disminuyen. La temperatura más alta para hoy, 88, se va a sentir en 98. Y ahora mismo en el área de Downtown Tampa, 74.
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2: Desde el centro de tráfico de Sterling Insurance, mirando por acá las carreteras, los puentes y las cámaras, vemos lo que acabo de mencionar, que en estos momentos hay un carro que está en llamas. La persona que viene bajando desde Hernando County para entrando a Pasco County, hay un vehículo que está en llamas. Estamos hablando del bando sur del veterano del Suncoast Parkway, cerca de County Line Road. Así que si puedes evitarte esa ruta en la mañana de hoy, te vas a hacer un gran favor.

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0: Me gusta un montón la barrita que está ahí, tú sabes, como enterrada en la piscina.
1: Sí, sí.
0: ¡Qué chulería!
1: Rico, sabroso. De verdad que yo no había ido a De Persona Gourmet.
0: ¿No?
1: No. Y fuimos hace poco a grabarles unos videitos para, tú sabes, para recordarles.

0: vivir ahí al ladito y que también cualquiera que vive en el área de Tampa Bay puede ir a disfrutar un día en Jefferson Laguna, en la piscina, con tomando sus bebidas, con la música y con el fiesta no que vamos a hacer nosotros. Ah,
1: claro que sí, así que se para la fecha y bien pendiente si quieres participar en Sabes o No Sabes a las 7:05. ¿Verdad, doña María?
2: Porque es así, mi corazón. Es así.
1: Así mismito es. Hoy es un día...
0: Dímelo.
1: Crucial. Hoy es un día, mira, hoy es un día bien importante aquí en el área de la Bahía de Tampa.
0: ¿Y por qué dices eso? ¿Porque mañana es tu cumpleaños?
1: No, mañana estaremos celebrando 8/28, que también es un día muy importante porque también mañana es parte de lo que va a suceder hoy.
0: Oh, ya sé a qué te refieres.
1: Mañana es el 8/28. Uh-huh. Pero hoy, todo comienza hoy. Todo Ajá. comienza hoy.
0: A ver, cuéntamelo.
1: Te lo vamos a decir ya mismito.
0: Ya, todavía.
1: Cristi, cuéntame de
0: cómo las emociones te.
1: Mira, háblame de ¿cómo se llama? De la joyita de ayer, la que entró a robar y bueno, dejó
0: ayer,
1: chamaco.
0: Ayer hablamos de una señora, una mujer que entró a un Target en San Pete a robar, a shoplifting. Uh-huh. Y que cuando la atraparon, la llevan a su carro y ahí tenía a su hijo, decían kid. Uh-huh. Decían un niño pequeño y que lo había dejado ahí por unos minutos sin aire acondicionado cuando el índice de calor estaba por encima de los 100 grados. Uh-huh. Pues ya sabemos más. La Reinis no solamente dejó a un bebé de un año, sino también a uno de 14 años.
1: Un adolescente.
0: Adolescente, 14 y un año tenían sus hijos, los deja en el carro, ella llega a Target, se sube en uno de los carritos, esos que motorizados que tú puedes utilizar cuando no puedes caminar.
1: Claro.
0: Y en ese, la patrona, porque ni siquiera camino.
1: Digo, oye, ella dice, si yo voy a robar, yo robo con estilo.
0: Elegante.
1: Con estilo.
0: Se fue por los pasillos y robó artículos con un valor de hasta $219. Okay. Metiéndolos en su cartera y luego la otra, no hombre, nadie me vio, aquí voy bien rápido en mi carrito, ¿no, reina? Cuando iba saliendo, obviamente la seguridad de Target la detuvieron y la arrestaron porque obviamente las cámaras la estaban viendo, reina, ¿cómo va a ser? ¿Qué crees que no te ven? Y allí se dieron cuenta que no solamente dos era un niño, sino eran dos, de uno y de 14 años, al bebito de un año.

0: lo tuvieron que llevar al hospital por exceso de calor. Sí, sí. Es una locura. Y entonces aquí Nandy hablan, ella está arrestada y va a regresar a la corte hoy a mediodía.
1: Así que hoy nos enteraremos un poquito más.
0: Ahora, hay una ley que existe que dice que la policía dice que deberíamos de darnos cuenta y aplicarla o saber de su existencia. Se llama Florida Good Samaritan Law. Uh-huh. Y esta ley dice que tú puedes, por ejemplo, que tú sabes que aquí en Estados Unidos, nosotros que llegamos aquí a vivir, a veces dices, si ayudo a alguien, no sé si lo ayude, porque si lo ayudo y al momento alguien se cae y yo lo levanto, pero cuando lo levanto se rompe el pie, me van a acusar a mí. Tú sabes que uno tiene ese pensamiento, como que uno le ponen ese pensamiento en la cabeza cuando llegamos a vivir a Estados Unidos. Uh-huh. Y a lo mejor eso te hace como que alejarte un poquito para no meterte en problemas, porque a nosotros nos gusta ayudar. A nosotros los hispanos ves que alguien necesita ayuda y vamos rápido a ayudar, pero esto como que nos detiene un poco. Bueno, el Florida Good Samaritan Law dice que puedes hacer esto si tú crees que una mascota o un ser humano está en un imminent danger, que como un peligro inminente. Ajá, y puedes llamar al 911, tratar de romperla o quebrar el vidrio de la ventana. Pero eso sí, si llamas al 911, tienes que quedarte ahí hasta que llegue la policía.
1: Sí, sí, tienes que servirte de testigo, imagínate.
0: Tienes que quedarte ahí, no llamar e irte. Y eso es el Florida Good Samaritan Law. Uh-huh. O sea, la ley del buen samaritano aquí en Florida. Dicen que es muy importante que sepamos que eso existe, porque eso te puede ayudar en caso de que tú veas que alguien está en un peligro así grave. Puedes llamar a 911, tratar de ayudar y esperar a que llegue la policía.
1: O sea que a veces también tú ves personas, cuando en el caso de las personas mayores, por ejemplo, a veces tú estás en un semáforo y tú ves de momento un carro que está como de lado con los flashers encendidos. Uh-huh. Y tú dirás, ¿habrá gente dentro? ¿Se habrá quedado sin gasolina? Porque a mí me ha sucedido. Y yo pongo los flashers también y cuando yo voy hacia el carro, uh-huh, la última vez que me sucedió fue una viejita, tenía un Ford, Grand Victoria bien grandone. Dios. Y estaba atravesada. Y yo le dije, ¿la puedo ayudar? Ella me dijo, no, I'm calling my son. Yo dije, pero si yo estoy aquí, está el tráfico, señora, ¿cómo? Que estaba llamando al hijo.
0: La patrona.
1: Entonces, de momento vino la policía por todos lados. La policía le dijeron que no, que tenía que mover el carro. Entonces, se salió la viejita y todo. Y yo estaba parado ahí como un zángano, ¿qué yo voy a hacer? ¿Entiendes?
0: Bueno, pues cada quien se queda ahí parado como quiera.
1: No, porque empezar. Tú te imaginas que yo le dijera a la señora, mira, que si soy yo que se lo digo, muévase. Como no soy policía, se lo digo yo, me va a decir, ¿y quién tú eres? Y es capaz que me llama la policía a mí ahora.
0: Pero ella podría causar un peligro, o sea, es un peligro porque podría causar un accidente.
1: Sí, eso sucedió ahí, eso sucedió exactamente en el semáforo de Racetrack, pero eso hace ya un par de años atrás.
0: Yo creo que hay veces, a mí me ha pasado también que veo carros que se orillan. Ajá. Uh-huh. Y yo digo, ¿les habrá pasado algo? Uno se para, uno les ayuda. Y sí, tengo que aceptar que ha habido veces de que trato de que mejor no. O sea, no me debo de meter en esto por ese pensamiento que nos meten en la mente cuando llegamos a vivir a este país.
1: Sí mismo, ¿Cómo fue? Perdóname.
2: A mí me han ayudado y yo a veces me siento como sorprendida de que, mira, se paró a ayudarme.
1: Caballeroso, una persona chévere, amable.
2: La otra vez, en verdad, crucé y parece que se me cayó algo, una pieza, yo no sé, del carro. Y sonó y yo me orillé y el señor que venía atrás cruzó la calle, agarró lo que se había caído del medio de la calle.
1: ¿Y cuántas piezas tú llevabas en el carro?
0: Una pieza del carro.
1: Del carro.
2: Y el señor agarró, o sea, se atravesó en la calle, la agarró y me la dio y me dijo, ¿estás bien? Necesita ayuda. Y yo, ay, muchas gracias, pero voy a llamar a mi papá. Ah, bueno, muy bien. Esto es lo único que te hace falta. Pero
1: y si te acuerdas que la viejita estaba llamando al hijo y tú estás llamando a tu papá.
2: No, porque realmente no era algo que él me pudiese ayudar. Uh-huh. Pero sí, me ayudó buscando la pieza, ¿sabes? Como que fue bien.
1: Una pieza. Nice, se te rompió como algo del carro, ¿fue?
2: Como algo del carro.
0: Sí, se cayó y el señor se dio cuenta, se paró y caminó, la recogió y se la llevó.
1: Uh-huh. No, porque tengo un pana mío que a veces te zumba las piezas cuando ve a la mujer que está cerca de él.
0: Es eso. las botas, las tira, las esconde, las piezas más bien.
1: 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Hoy es un día crucial, un día decisivo.
0: Ay, no, ya me tienes arte, igual que los otros que nos dicen.
1: Y mañana es la continuación de lo que suceda hoy.
0: Por tu cumpleaños.
1: Sí, mañana es el 8/28, mañana es un día también crucial.
0: O sea, son dos cosas que ocurren mañana.
1: Dos cosas, mañana dos cosas.
0: Tu cumpleaños y otra cosa.
1: Pero todo comienza hoy. Todo comienza hoy. Te cuento ya mismo, tranquila, relájate y coopera.
3: Harta. 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
0: Oye, saludos para X-Shock, Nandy. Te dice, saludos, la I-75 Norte desde Tampa a Gainesville. Todo está en vez de.
1: En vez de,
0: okay,
1: vaya.
0: Ok, eso va para ti de parte de X-Shock.
1: Vaya, mi pana.
0: Gracias,
1: X-Shock.
0: Rey, gracias. Oye, bueno, la temperatura para el día de hoy, sí hay probabilidades de lluvia durante la mañana y a mediodía. Aparentemente va a estar mucho mejor. La temperatura más alta para el día de hoy se va a sentir como en los 98 por ahí. Y ahora mismo en el área de Downtown Tampa, 75.
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1: Desde el centro de tráfico de Estrella Insurance, mirando por acá las carreteras, los puentes y las cámaras, vemos que todavía continúa y se está apretando la situación. Estamos hablando en el del veterano cerca de County Line Road y el veterano entre lo que es Pasco y Hernando County. Así, todas esas personas que vienen bajando por el veterano, que vienen desde allá, desde Spring Hill, toda esa área de Citrus County, bajando por el veterano hacia Tampa. Mira, búscate una vía alterna. Vete por, baja por la 41, la 19 o la 75, porque eso está apretado ahí. Vemos también que en estos momentos hay un accidente también en Pinellas, en Wilmington Road, entre la 19 y Hamilton Road. Así que si puedes evitarte esa ruta en la mañana de hoy, también te vas a hacer un gran, gran favor. En aumento también la 275 sur desde Hillsboro hasta llegar a Fowler Avenue. ¿Quieres ahorrar hasta la mitad en tu seguro de auto? 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

0: policía está tras la pista de este hombre por $30. Te cuento ya mismo. Lo primero es que a las 7:05 minutos de la mañana llega. ¿Sabes o no sabes? Tenemos para ti cuatro entradas para que vayas a nuestro cierre de verano en Epperson Lagoon, domingo 20 de septiembre, desde las 12 del mediodía. La vamos a pasar fenomenal, descomunal, fuera de league, un ambiente sabroso. Nator,
1: love it.
0: Música en vivo, Acho, brother, qué duro.
1: Va a estar, okay, buenísimo.
0: Muy bien, buenísimo, muchachos. Eso va a estar a otros niveles descomunal.

0: diciendo, ven acá, el tipo en ningún momento robó, se los encontró. Pero aquí el detalle es que los encontró, pero estaba dentro de una tienda. ¿Sabes? Ahí es donde está el meollo del asunto.
1: Aquí esto es dándoles información por si están dentro de una tienda y hay algo, un billete tirado, no lo recojan porque es robo. Oye, pero el señor ya se ve señor mayor.
0: Sí, mayor, por eso te digo. Hombre. Bueno, dice la noticia, dice
1: ese
0: que
1: acá, no es, dice.
0: Dice que la noticia ha causado. Es una persona mayor, sí, una persona mayor. Dice que la noticia ha causado una ola gigante de indignación y debate entre muchísimas personas. Y en la mayoría la gente dice, oye, vamos a hacer una colecta para entregar los $30 a la persona que se le cayó y dejen ese pobre hombre quieto. ¿Me entiendes?
1: Sí, qué exagerados.
0: Dice,
1: sí,
0: y abajo también tiene una pregunta. ¿Tú qué harías si te encuentras dinero en el suelo en una tienda? ¿Te lo quedas o lo devuelves? ¿Qué tú harías, Cristi?
1: O sea, si está ahí frente a mí. Yo creo que
0: es un trantillo,
1: sí,
0: un trantillo.
1: Yo creo que sí lo recogería, preguntaría hacia alrededor, porque también hay que ser conscientes que si se lo doy a un empleado, el empleado se lo va a quedar.
0: Por eso mismo.
1: Entonces, para que el karma no me alcance, a lo mejor mitad. Yo lo recojo, ¿no? Y se lo doy a alguien.
0: ¿De verdad?
1: Se lo doy a un homeless o le compro comida a alguien y así utilizo ese dinero que me encontré en algo bueno.
0: No, fíjate, yo
1: se lo encuentro. Y así el karma no me alcanza.
0: Si yo lo encuentro, yo cojo, le doy un quincillo al dependiente, yo sé que se va a quedar con él, con los otros 15 me compro una pizza. Ay, María.
1: Te digo.
0: Con toditas las carnes adentro, tú me entiendes, a vida y por haber.
1: No.
0: Óyeme, déjame decirte que hoy es un día decisivo.
1: Ay, ya.
0: Hoy es un día decisivo. Y depende de lo que suceda hoy, esto continuará mañana y te lo vamos a contar ya mismito. En tendencia.
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1: Bueno, la temperatura para hoy dice que va a llover temprano, como a las 10, 11 de la mañana. Después del mediodía ya las probabilidades de lluvia van a bajar significativamente. Vámonos. La temperatura más alta para hoy va a llegar a los 90 y se va a sentir como en casi los 100, ¿ok?
0: Okay.
1: Va a ir bajando poco a poco. Y ahora mismo en el área de Town and Country, 77.
3: Quédate como DJ, no te metas a meteoróloga, porque ayer dijiste que no había probabilidad.
1: No es cierto, eso yo no dije ayer.
0: Sí, llovió.
1: Yo sí soy una buena meteóloga,
0: Desde el centro de tráfico de Estrella Insurance, mirando por acá las carreteras, los puentes y las cámaras, vemos que en aumento continúa todavía. Repetimos, hay un carro que está en llamas en el Veterano, cerca de County Line Road, o sea, el Veterano, el Suncoast Parkway y County Line Road. Y los carriles de la izquierda están completamente bloqueados y el otro está parcial. Así que si puedes evitarte esa ruta en la mañana de hoy, te vas a hacer un gran favor. Vemos también por acá, en aumento, el Veterano ahora desde el Howard Franklin hasta llegar cerca de Hillsboro Avenue. También la 275 Sur desde Hillsboro Avenue hasta llegar a Fowler. Y la 4 entre lo que es McIntosh Road y Tonotosasa Road. 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
1: Mira lo que está en tendencia, Cristi, dile.
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1: 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Tienes hasta este domingo.
2: De verdad que sí, ¿eh? Aprovecha.
1: Entonces, Cristi.
2: No, cuéntame tú ya.
1: Oh.
2: Esto es lo que yo dije que está en tendencia. Ahora cuéntame tú.
1: Oh, fíjate.
2: Que tienes desde las 6 de la mañana con este cuento.
1: Ah, pero yo pensaba que no pensábamos y no pensábamos. Ah, está bien, el problema.
2: Cuéntame.
1: Hoy.
2: Me urge saber.
1: Hoy es el día, todo comienza hoy.
2: Uh-huh.
1: Hoy finalmente.
2: ¿What?
1: La ciudad de Tampa va a votar referente si habemos stadium or not. Okay. Depende a lo que vote hoy la ciudad. Mañana uh-huh. vota el condado. Okay. Así que hay muchísimas personas. Yo veo esto, Cristi, como un 60-40. Así lo veo yo, un 60-40. Hay personas que dicen que no, que eso va. Pero también tenemos personas, supuestamente gente que bien estudiosos de los números
2: uh-huh.
1: y dicen que no es un buen negocio. Pero en su mayoría dicen que esto va. Así que depende cómo vote hoy la ciudad de Tampa. Mañana estará votando el condado.
2: Y qué emoción.
1: Si los dos votan a favor, entonces ajá. ahí te digo yo que...
2: Habemos Stadium.
1: Habemos Stadium.
2: Buenísimo. Aleluya, aleluya.
1: Así que veremos.
2: Cállate los
1: veremos.
2: Ojos, va a estar espectacular.
1: Estamos enseñando las imágenes, viendo las imágenes de lo que puede ser tanto el colegio como lo que sería también el nuevo estadio brutal, descomunal, fuera hombre, de liga.
2: Agárrense con toda la construcción, pero va a valer la pena.
1: Bueno, y fíjate, eso lo van a hacer rápido porque dicen que para opening del 2029 ya eso estará abierto. Sí. Estamos hablando que en menos de 3 años eso estaremos entrando por esa puerta con el favor de Dios.
2: ¡Ah, qué emoción!
1: ¿Entiendes? Así que vamos a ver cómo vota hoy
2: yes.
1: la ciudad y luego... El condado mañana. Si la ciudad vota a favor, me imagino que el condado también lo hará. Me imagino. Ahora sí, no. Vamos a ver.
2: Esperemos.
1: Pero todo comienza hoy.
2: Cruzando dedos.
1: Lo próximo es ¿sabes o no sabes? Con...

0: 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Tienes hasta este próximo domingo, ¿verdad, Cristian? 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
0: María,
1: lo eso sí los puedes comprar cuando quieras.
0: Sacar acá tus tostones, súmale, papolín, que nos fuimos con sabes o no sabes.
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0: Mira, en la línea tenemos directamente desde Santa Isabel, Puerto Rico, a mi gran amigo Ricardo. Sabe que Ricardo vive en el área de Spring Hill, pero ese tipo es nativo ahí de Santa Isabel, de la costa azul de Puerto Rico.
1: Nice.
0: Del barrio Jauca. Tú sabes que él fue gerente casi del Hotel Las Vegas, un hotel bien famoso que hay ahí.
1: Yendo de la
0: autopista Las Américas en Puerto Rico hacia el pueblo de Santa Isabel. Dice que él lo fallaba ahí. Era...
1: Y ahí es Víctor Manuel, ¿no?
0: No, él es de Isabela.
1: Ah, de Isabela, sí, sí.
0: Él era punto fijo ahí, cerca de Las Vegas. Él se la pasaba ahí, en esa ruta. A veces jangueaba mucho a las 5:45 y dice que era fanático de la ruta 150 yendo de Los Llanos hacia lo que es Villalba, el pueblito de Villalba, un pueblito que no, está en el centro. Se pasaba metido en el lago Dos Bocas. Se pasaba en el lago Dos Bocas. Es más o menos como un mirador como la 60. Aquí lo tenemos, okay, en línea. A mi gran pana, Ricardo. Ricardo, muy buenos días.
4: Buenos días, qué títere eres.
1: Bueno, nadie, a menos de los que viven por ahí, tenemos idea de lo que Nandy estaba hablando, pero me imagino que no deben ser áreas buenas.
0: No, son áreas buenas, son buenísimas. Lo que pasa es que muchos boricuas que nos escuchan también, y hay que darle alguito a ellos, ¿me entiendes?
1: Yo sé, pero ¿a qué se refiere? ¿Dónde andabas? ¿Dónde
4: dices? Áreas recreativas, Cristi, áreas
1: recreativas. Sí. Por eso Nandy sabe.
0: Sí, por eso. Yo sé, a mí me gusta mucho el entretenimiento, demasiado el entretenimiento. ¿Verdad que sí, Ricky?
1: Ay, Ricardo.
4: Sí.
0: Y no digan, dice, me está enviando un texto aquí, no hables más nada y vamos a las preguntas.
1: Ya se pusieron nerviosos los dos. No nada más Ricardo, los dos. Ok, Ricardo, vamos a comenzar. Dime el nombre de tres planetas del sistema solar.
4: Bueno, el planeta Tierra, Venus,
1: y Saturno. Muy bien, me gusta tu estilo.
0: Mira, Ricardo, de allí, cuando estabas allá en la montaña, ¿cuál era el planeta que tú veías cuando estabas cerca del lago Dos Bocas? A las 3 de la mañana.
1: Ay, no, estamos perdidos.
4: La constelación.
0: Mira, dale, vamos.
1: Tremendo, mira, poco a poco va sacando la verdadera personalidad, Ricardo, Empezaste seriecito. Vámonos con la siguiente pregunta. Ok, Tina es de Valencia, Venezuela. Nandy es de Ponce, Puerto Rico. ¿De dónde soy yo?
0: De esto, dile ahí.
4: De México.
1: Pero ¿qué ciudad? Yo dije ciudad y país.
0: Oh.
1: Valencia, Venezuela. Ponce, Puerto Rico. Y yo soy, ¿de dónde? Dilo.
4: Chihuahua, México.
1: Muy bien, de Chihuahua, sí, señor. Cuéntame, uno de nosotros cumple años el 8/28. El 8/28. ¿Quién es? ¿Nandy o Cristi?
4: Nandy Dávila.
0: Ahí está.
1: Muy bien. Ahora dime, ¿en dónde cambia la Hillsboro de este a oeste?
0: ¿Cómo es?
1: Cuando vas en la Hillsboro, ¿qué calle tienes que cruzar para que cambie de este a oeste o de oeste a este?
0: Mire, que yo la menciono a cada rato en el tráfico.
1: No,
0: 75.
1: No.
0: No.
1: All right. No, ya pasó, Ricardo.
0: No me escuchó. Yo estornudé con el nombre.
1: Oye, Ricardo, antes de que tú te casaras, porque yo sé que tú eres un hombre casado, decente, enamorado.
0: Sí.
1: Tú sabes, bien, todo bien. Pero antes de casarte, ¿cuál fue la locura más grande que hiciste?
0: Anda.
4: Ya.
0: Vámonos,
4: pero difícil, me la pusiste.
0: Qué difícil, si tú te quitabas la ropa y te tirabas ya a los baños sin la piscina, a los baños sin ropa.
4: No.
1: Ándale, todos hemos hecho locuras.
4: Locuras así, es que cuando era joven, o niño como tal, no permitía mucho salir a los ríos y eso, con los
0: Papo, pero en Jauca.
1: Ya te la puso mal.
0: Pero tanto río que había en Jauca ahí. En serio.
1: Era una locura cualquier. Ay, Dios.
0: Papo, ok,
1: Ricardo.
0: Locura.
1: Hoy es jueves de TBT. ¿Qué significa TBT?
4: Throwback Thursday.
1: Throwback Thursday, muy bien.
0: El tipo lo hizo ahí con su acento gringo.
1: Muy bien, muy bien. Ok, Ricardo. Cántame ahora mismo tu canción favorita del momento.
0: Vaya, viene.
4: ¿Canción favorita del momento?
1: Sí, la que sea.
0: Dale, Ricky.
4: La que sea.
1: Cántame.
4: La que
1: sea.
0: Mira que Papolí tiene el... Va a dar un break.
4: Bueno, pero no es del momento.
1: La que a ti te guste en este momento hoy, la que te dé la gana.
4: La que cántame. A mí me guste.
1: Sí.
4: No voy a dejarte ir. No soy tan tonto para renunciar a tu divina manera de amar.
1: Sí, póngale bien.
0: Póngale, para okay, dar un break. Okay, sí, ya, dale un break. Ya lo canté. Para que se calle.
1: Ok, Ricardón. Ricardo, ¿en dónde queda Epperson Lagoon?
0: Huele Chapo.
1: Andy.
4: Huele Chapo.
0: A mí madre, ¿cómo saben?
1: Ay, no. A ver, repite conmigo. Parangaricutirimícuaro.
0: Lo mataste.
4: Me mató. Parangaricutirimícuaro.
1: Casi, pero no. Y hoy es jueves con J de...
4: De Hienda.
0: No, tremenda. Papi, ya tú estás loco que llegue mañana, ¿eh?
1: Ok, vamos a

0: Una agenda. Se vieja, hace tiempo que yo no la escuchaba esa.
1: Sí, esa es nueva aquí, ¿sabes? Nadie había dicho eso.
0: Tengo que admitirlo. Que...
2: lenguaje boricua, dile.
1: Sí, agenda.
0: 100 años que no la escuchaba.
1: Ok, vamos a corregir. 1, 2, 3 incorrectas. ¿En dónde cambia la Hillsboro de este a oeste o de oeste a este? Si tú vas por la Hillsboro y cuando pasas la 275, ahí es cuando cambia. Uh-huh. Dependiendo en qué rumbo vayas, ¿ok?
0: Es la partidura.
1: Exactamente. La otra que no respondiste bien fue antes de casarte, ¿cuál fue la locura más grande que hiciste?
0: Ah, porque es imposible que tú no me digas.
1: Una locura según tú, ni yo te la creí, Ricardón. Mira, y para caricutir en mi cuarto.
0: El tipo es un santo. Pónsela ahí, este Papolín. Sí, sí, sí. El tipo, oh my God. No, oh, hombre, Ricky. Ricardo, pero oh, Ricky.
1: 7 de 10. Tú sí sabes, aunque eres
0: Mira, y para la gente. Y para la gente que no sepa lo que es Hienda, Hienda es una borrachera, ¿ok? Para estar claro. ¿Estamos ready? Ahora sí,
1: Papolín. Hienda con J de jueves.
0: Sí, Hienda de borrachera, una borrachera. Así que le decimos en Puerto Rico. En Puerto Rico. Este está agendío. Eso que está borracho. ¡Súmale, Papolín! ¡Súmale!
3: Tú sí sabes.
1: Ok, Ricardo, lo único que te voy a pedir es de que este próximo 20 de septiembre, en el cierre de verano, en Epperson Lagoon, porque tú vas... Te acabas de ganar 4 boletos. Nos tienes que ir a saludar a Nandy y a mí. Y allí nos cuentas la locura. Sí. Sin que escuche a tu esposa, ¿ok?
0: Estamos.
2: Voy con mi esposa. ¿Cómo
1: no, no, le dices cuando se vaya al baño. Sí. Así nos dices.
0: Sí, te necesitas.
2: Mira, y un saludito allá al pana Javier que me está escribiendo por ahí. Me tiene loco.
0: Vaya, Xavi.
1: ¿Será que la locura fue con Xavier?
0: Xavi.
2: No.
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2: Ok, familia, la temperatura para hoy va a subir, se va a sentir en los casi 100 grados. Probabilidad de lluvia, sí, más durante la mañana y en la tarde es menos. Y ahora mismo en el área de Pinellas Park, 76.
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3: Desde el centro de tráfico de Estrella Insurance, mirando por acá las carreteras, los puentes y las cámaras, vemos que ya se alivianó la situación en el Veterano, y County Line Road, o sea, entre la línea divisoria entre Hernando y Pasco. Ya por lo menos se ve que ya aclararon esa área ahí. Donde se está apretando la cosa bien duro es en el Veterano, ahora entre Hillsboro y Waters Avenue. Está lento, lento, lento. Y yo sé por qué pasa eso ahí. ¿Sabes lo que pasa, Cristi? Que todo el mundo baja por el expreso y se hace ese embotellamiento ahí. Todos los que pagaron, todos los que pagaron el peaje. Llegaron iguales.
2: Ya.
3: Anyway, también vemos que la 275 Sur, la línea divisoria, como dijo Christy, está lento desde Hillsboro hasta llegar a Fowler. Y también vemos por acá que la 75 Norte, lenta entre la 301 y Brandon Boulevard, o sea, la 60. 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

0: opinar de su familia.
1: Ahora resulta.
0: Pero antes te recuerdo que a las 8 de la mañana, mira, tenemos para ti más entradas para que vayas a nuestro cierre de verano en Epperson Lagoon 20 de septiembre. Así que bien pendiente, a las 8 de la mañana te vamos a decir de qué manera vamos a regalarte entradas, ¿ok? ¿Estamos, sí, estamos claros? ¿Entendieron?
1: Sí, sí, sí. Cierre de verano, Epperson Lagoon, la vamos a pasar súper bien. Domingo sabroso. Puedes comprar tus boletos, pero también te los puedes ganar durante toda la mañana con Andy y Chris.
0: Así mismito. Y a las 8 de la mañana te vamos a decir de qué manera te vas a ganar los próximos. Facilito.
1: Sí, señorito.
0: Estamos más fácil que la tabla del cero, mi
1: normal.
0: Hermano. Oye, y ahora resulta que no podemos opinar de su familia. Increíble. Oye, estamos hablando de, para comenzar, estamos hablando, vamos a hablar de David Ortiz, el pelotero, ¿ok?
1: Uh-huh. Mira, El Big Papi.
0: Big Papi está en candela por todos lados, por muchos comentarios que ha hecho referente a mujeres que tienen muchos hijos, hizo unos comentarios por ahí que había mujeres que a los 25 años ya tienen 4 hijos, y él estaba hablando específicamente de las mujeres de su país. Específicamente, uh-huh, para no entrar en otros países. Él está hablando específicamente de eso. Ha dicho un montón de cosas referente a él. Se molesta cuando la gente opina de las cosas que él dice. Por todos lados. ¿Qué pasa? Hay un locutor, reportero muy, muy, muy, muy, muy respetado en la República Dominicana, que hizo unos comentarios y fíjate, lo trató muy bien.
1: Le respondió.
0: Dios, mira, okay. Este mensaje es para ti, David. Sabes que te quiero mucho. Sabes que eres una gloria de nuestro país. Sabes que tú estás vivo por obra y gracia de Dios. Y hay algo que tú, que la razón por la que tú te salvaste la vida después de ese intento que tuvo hace como cuánto, como ya van a ser como 8 o 10 años de eso, ¿no?
1: Sí, algo así.
0: Más aproximadamente. Sí, ajá. O sea, hay algo que todavía tú tienes, porque tú eres una persona buena, una persona que ayuda, eres una persona. ¿Tienes el video por ahí? Ah, si tienes el video, mejor todavía. Vamos a escucharlo, dale, adelante, pónselo ahí para que lo escuchen.
2: Compra un yate, sube el yate. Compra un motor, sube el motor.
0: Oye.
2: Entonces, no te quejes cuando la gente opina. Déjame decirte algo, David. Déjame decirte algo. Oye bien, cuando tú subes un video y no le quitas los comentarios, es para que te comenten.
3: Tú se lo ves tú, exacto.
2: Es para que te comenten. Es como una mujer que sube una foto en traje de baño, que se le ve una vaina por aquí. ¿Para qué es que la sube? Si no le quita los comentarios, ¿para que le digan eso? ¿Y para qué va a ser? ¿Qué es lo que tú crees que los tigres van a decirte? Entonces, tú, David, es el que abrió tu vida. La vida la hiciste pública tú.
0: Uh-huh.
2: Todo el mundo sabe cuando tú tienes una mujer nueva, cuando tú...

0: andando en un yate.
1: El demonio.
0: Eres tú que lo dices. Te repito, la esposa de Amber 3. ¿Qué le gusta de Amber 3? No saben, porque no la sube. Entonces tú tienes que aguantar y ser tolerante, porque tú eres que expone tu vida. Además, tengo que decirte, hermano mío, que eres el único salón de la fama que le han dado un tiro. Entonces, tú eres un tipo especial. Está vivo por la gracia de Dios, porque tiene un alma noble. Tú eres un hombre. Yo he compartido poco contigo, pero lo que he visto de ti es un alma transparente y Dios te quiere aquí en la tierra, pero tú estás haciendo diligencia para joderte.
1: Anda, suave, suavecito. Wow. Pero anyway, pero fíjate, pero el tipo habló, dijo algo que es...
2: Dijo puras verdades.
1: Mira, ahora mismo, y me gustaría abrir las líneas rapidito aquí a través del 83-819-0971. Mira, Cristi, y sacando a David del mercado, de la conversación, hay montones de personas que nosotros conocemos que postean montones de fotos, la vida completa de lo que hacen, de lo que van a hacer, que si fueron allá a Europa, por donde fue. Y todo lo ponen en las redes sociales. Tú no te puedes molestar de que la gente te escriba, te opine. No te puedes molestar porque tú mismo estás exponiendo tu vida ahí.
2: Y cada quien, ¿verdad? Si a ti te gusta exponer tu vida, exponer todo, detalles, muy bien. Muy bien, o sea, todo el mundo tenemos derecho a hacer lo que nos dé la gana y poner en las redes sociales lo que tú quieras. Pero estoy de acuerdo en eso, que si tú expones tu vida privada, te vas a arriesgar a de que la gente opine de tu vida privada, y allí es cuando no nos gusta. Uh-huh. Porque no nos gusta que nos toquen lo más preciado, no nos gusta que nos toquen a nuestra familia, o si me explico.
1: Pero
2: yo,
1: pero para evitar eso, que tú haces, no los expones.
2: No lo expones, exactamente.
1: Ya, se acabó, no los expones, tú me entiendes. Porque ahora mismo, si yo vengo y pongo mi vida de todo lo que yo hago, me fui a pescar, mira lo que pesqué, hice esto, hice lo otro, veo, me consigo una novia y la pongo en traje de baño ahí, entonces espechuga por todos lados, le estoy dando la ventana para que todo el mundo opine y diga lo que le dé la gana. ¿Tú me?
2: Y no tiene nada de malo que lo hagas, nomás que sabes, tienes que saber que tienes que aguantar.
1: Hay que aguantar
2: vara. Uh-huh. Así decimos en México, aguanta vara y ya, porque sí, la gente va a opinar. Ahora, que hay mucha gente, lo sabemos, que es muy indiscreta y muy grosera, ¿sí? Pero
1: tienes que aguantar vara porque si lo pusiste...
2: Así como tú haces lo que a ti te da la gana, esta gente que también, que es grosera, no estoy diciendo que esté bien que lo hagan, y que pueden comentar cosas ofensivas, también tienen su derecho, también pueden hacer lo que les dé la gana.
1: Así que,
2: y no estoy de acuerdo que lo hagan, pero... Sí, estoy de acuerdo en que tienen el derecho a hacer lo que les dé la gana.
1: Pero es que volvemos otra vez a lo mismo. Si no importa si tienen derecho o no. La cuestión es, Cristi, que si tú subes algo ahí y de tu familia, vamos a decir que no le gustó el traje de baño o la ropa que le pusiste a uno de tus niños o a tú misma o a tu esposo. ¿Me entiendes? Pues entonces, oye, ven acá, pero ese marido tuyo, que esa camisa, ven a que plancharle la camisa. Porque la gente es el demonio.
2: Pues por eso mismo yo respeto mucho a mis hijos, no les gusta que los pongan en las redes. Uh-huh. Y alguna vez los llegué a poner más chiquitos, pero yo siempre he cuidado mucho eso, porque eso se queda ahí siempre, ¿sí sabes? Y ay, sí, me tocan a mis hijos... Y Cristi se queda sin trabajo porque exploto.
1: Ahí está.
2: Entonces, mejor los dejamos a un ladito y me expongo yo y tírenme a mí, díganme lo que quieran a mí y ya.
1: Es la cosa. Vamos a abrir la línea. Dime, Tina.
3: Yo por eso no publico a mi familia en las redes sociales. Yo los puedo publicar en historias o lo que sea, pero no las dejo ahí porque yo soy muy delicada con mi familia y si se meten con ellos... Me voy a molestar, pero si se meten conmigo, a mí no me importa.
1: Uh-huh. Claro. Bueno, vamos a ir a rapidito por acá. También puedes opinar a través del TikTok del Sol 971 FM, también a través de la aplicación La Música.
2: Sí, señorita.
1: Antes de irnos al teléfono, ¿tiene algún comentario por acá? Cristi, ¿tú en la música?
2: Aquí estoy en La Música. Saludos de Ivette y que está lista para tu cumpleaños.
1: Anda, muy bien, viene. Vámonos, Papolín, zúmbale.
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1: Aquí tenemos a Sol. Sol, muy buenos días, mi amor.
2: Sol con S, llamó al Sol con Z. Buenos días, okay, Sol.
1: Dime, Sol.
6: Vengo a comentar y a traer paz.
1: Dale,
6: soy
1: mi amor.
6: Súper activa en redes sociales. Uh-huh. Dato, siempre publico las cosas cuando no están pasando para que no sepan dónde estoy.
1: Muy bien.
6: Pero el hate se refuta con amor. Cuando a mí me dejan un mal comentario... Que, por ejemplo, me dicen, ese video te quedó horrible porque hago muchos videos de mi trabajo. Yo le digo, gracias por tu sugerencia, pero también déjame cuál sería.

0: sería el mejor video para ti.
1: Muy
0: para
1: bien.
0: Hacerte.
1: Muy
0: obviamente
1: bien.
0: Obviamente es mentira. Super. Pero la gente está esperando que tú reacciones. Entonces nunca le regales una reacción, así sea con tu hijo. ¿Qué seas tu hijo? Gracias por tu comentario, pero no lo puedo volver a hacer. Me quedo así, un beso. Y la gente nunca espera que le respondas con amor.
1: Muy bien, muy bien.
2: Eso está súper bien, la forma en que manejas tus redes sociales. Pero volviendo al tema, Sol, por ejemplo, de Big Papi, de David Ortiz, que publica todo. La novia termina con una, luego está con otra, luego está con otra. Wow, publica absolutamente todo, no sé cuántas lleve. Y se molesta de que opinen de él cuando él está exponiendo su vida privada al mundo. ¿Tú qué piensas de
0: bueno,
2: eso?
0: Depende de lo que él esté esperando la opinión. Entonces también hay que cambiarle cómo te estás comunicando con él o cómo me comunicaría yo. Yo le diría algo como, estoy esperando el próximo capítulo de esa novela.
1: Es la cosa. Eso es genuinamente lo que yo trato de decir. O sea, si tú expones tu vida completa ahí y de momento te desaparece, oye, ven acá, ¿y qué pasó? ¿Y qué pasó con la otra? Termíname la historia, porque imagínate.
2: Claro.
1: Nos dejas con hambre.
2: Pero entonces, ¿tú crees que él tenga derecho a molestarse que estén opinando de él? O sea, este es el punto, que la gente que publica su vida entera se molesta cuando la gente les hace comentarios.
0: Es que todos tenemos derecho de lo que queramos tener derecho. Lo uh-huh. único que el límite de su derecho empieza cuando empieza mi derecho. El límite de su derecho es publicar y ahí empieza mi derecho de comentar.
1: Claro.
0: Si no quieres comentarios, bloquea los comentarios. Entonces muy todos bien. Estamos uh-huh. en el mismo derecho.
1: Ahí está. Óyeme, Sol, me gusta tu estilo de vida. Muy bien, que tengas un excelente día y gracias por llamar. Por aquí tenemos a Ernest.
2: Y Sol, síguenos para seguirte, ándale.
1: Sí, para seguir tu vida también.
2: No, para ver todo lo que respondes y aprender de ti. Muy bien.
1: Ernesto, ¿cómo tú estás, Neto?
3: Buenos días, Andy Cristi. Buenos días.
1: Dime, mi hermano.
3: Oye, yo me compré una mansión hace poco en Marco Island. Y entonces, tengo un yate. Y ahí me compré un Maserati. La gente hablando bobería, compadre.
1: ¿De verdad? ¿De verdad?
2: Sí.
3: Sí, sí.
1: De verdad, o sea que tú te compraste una mansión en la isla aquí. Entonces, compraste un Maserati. ¿Qué más tiene? Y ahora la ex está hablando, babosada.
3: Sí, está dando que si yo lo guardaste con otra, pero si es mío.
1: Verdad.
3: Todo el dinero es mío.
1: Ajá. Papo. Ven acá. ¿Tú estás consumiendo temprano en la mañana?
3: lo que tú tomaste, lo que tú

0: el dinero es mío.
1: Ajá. Papo, ven acá, ¿qué tú estás consumiendo temprano en la mañana?
0: lo que tú tomaste también.
2: ¿A quién le robaste las fotos que publicaste, Ernesto?
0: Cindy, a ti, allá en Chihuahua.
2: De Chihuahua.
1: Qué bandido. Oye, pero aquí tenemos a quién, a Luisito.
2: Luisín,
1: cuéntame, Luisito.
3: Bueno, buenos días, estoy gozando con ustedes. Ay, es Luis Gutiérrez que le habla.
1: Dale.
4: ¡Hijo del diablo!
1: No. Ay, le diga Dios, eso así, no le diga eso así.
2: Que falta de respeto.
1: Dime.
3: Eso de las redes, eso es, ya tú sabes, eso es para tener fama.
1: Para mí. Pero bueno, es que David Rivera no necesita fama, Big Papi no la necesita, el tipo es

0: un hombre famoso, eso todos lo sabemos.
1: No, pero entonces le gusta la atención.
0: Ahora
2: sí, claro, a él le gusta llamar la atención, A él le gusta llamar la atención.
1: Ah, pero él dice que no le gusta la atención, por eso está ofendido de que opinen de él.
0: Pero entonces.
2: Sí, no, pero eso ya te sabe cómo es la República Dominicana.
0: Sí. Mira, Venga, ¿tú tienes redes sociales?
2: No, señor, por eso es que le digo.
0: No, Venga, tú haces muchas cositas calladito, por eso no, que tú no te gusta que nadie sepa.
1: También desconfío en los que no tienen nada. Andy,
0: tranquilo, papi.
1: ¿Qué le conoces a Nandy?
0: No, chico, tranquilo, que tú sabes que
2: sí, yo lo conozco. Hace tiempo.
0: No, tranquilo, Luisito, que yo nunca publico nada. Nandy, por eso.
2: Yo lo conozco. Ah,
1: suéltalo, líder.
0: Se cortó la llamada, Luisito. ¿Pero aquí tenemos a quién?
1: A Cristal.
0: Anda, Cristo. Buenos días, Cristal.
3: Lo que pasa es que a Nandy le encanta el chisme, es todo.
1: ¿Tú crees, verdad?
3: Todos sabemos,
1: reina,
3: en todo Tampa. Mira, que Nandy es el rey del chisme. A ti te gusta el jiggiri, Nandy. Déjate de esa gracia.
0: A mí no.
1: Déjate de esa gracia,
3: no,
1: chico.
3: Y lo más importante es que a ti te encanta y a nosotros nos entretiene.
0: Imagínate.
4: Mira. A ti te gustó como te lo hizo el pastor, hijo del diablo.
0: Mira, no le digas eso.
1: Estabas coquetona, Cristal. Llámale en su cumpleaños, ¿ok?
0: Sí, mañana. El de Montre. Oye, ¿qué dice por aquí? ¿Quién dice por acá a través de ¿cómo se llama? El TikTok, el Sol 971 FM. Por aquí me están escribiendo a través de mi cuenta de Instagram, Nandy Dávila Radio. Pero Nandy, ¿pero por qué tú no publicas nada de tu vida? Bueno, yo publico las cosas del trabajo. Si tengo una casa para la venta, la pongo ahí, ¿me entiendes? Porque lo bueno del personal mío, que yo tengo una marcocha ahí. Yo lo mismo pongo, yo no sé, mucha gente que dice, no, que yo hago más que tú, no. Yo pongo ahí cosas de mi trabajo aquí del estudio y cosas de mi real estate. Eso es lo único que yo pongo en mis redes sociales, nada más.
5: Pero yo también desconfío de la gente que no tiene redes sociales.
1: Claro.
5: ¿Verdad? Porque ¿por qué tú no tienes redes sociales? Ajá. ¿Por qué no publicas nada? ¿Estás escondido?
1: Escondiendo.
5: ¿Qué pasa?
0: ¿Están hablando
1: ¿Te
0: de mí? ¿Están hablando de mí?
1: Si te queda el saco, claro, te lo pones.
0: Mira.
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2: La temperatura para hoy va a subir más o menos como a los 89 grados 100, es como se va a sentir, ¿ok? Hay probabilidades de lluvia, sí, durante la mañana, ya después de del mediodía van a bajar. Y ahora mismo en el área de Spring Hill, 74.
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0: Desde el centro de tráfico de Estrella Insurance, mirando por acá la carretera, los puentes y la cámara, vemos que los cuatro puentes en el área de la bahía de Tampa, todo está, mire, fluyendo. Donde hay un accidente es en Wesley Chapel, exactamente en la 54 y Curlew Road. Ok, 54 y Curlew, ahí hay un accidente. Vemos acá ahora en Tampa, empaquetada a la 275 sur desde Downtown hasta llegar a Fowler. También vemos que la 75 norte está lenta, lenta, lenta entre Big Ben Road y lo que es la 301. Así que si puedes evitar de esas rutas en la mañana de hoy, te vas a hacer un gran, gran favor. 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
17: Mira, te vamos a decir de qué manera vas a ganar entradas para nuestro cierre de verano en Epperson Lagoon. Rapidito, detrás de Ozuna.

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1: Ok, durante todo el resto de la mañana, cada vez que tú escuches esto, mira. Ah, se suena agua, ¿verdad que sí? Suena verano, ¿ah? ¿Verdad que sí? Bien chévere. Pues mira, cada vez que la escuches, llamada número 9 a través del 838-190971, se lleva entradas para que vayan a nuestro cierre de verano en Epperson Lagoon, 20 de septiembre. ¿Verdad? Otra vez. No ahora.
2: Sabroso.
1: No ahora, cuando la escuches. Una vez más, Papulín. Es rico. Por ahí llega Tendencia, rapidito, detrás de Mr. Frankie Ruiz.

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1: Mira, lo que está en tendencia es que tienes hasta el domingo, Christy. Tienen hasta el domingo para comprar las entradas para...
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1: Facilito.
2: ¿Okay? ¿Ok? Aprovecha. Aprovecha.
1: Óyeme, ¿sabe que los comisionados del condado de Manatí votaron 5-0 contra la instalación de cámaras, las famosas flock cameras de lectura de las que te leen las matrículas?
2: Sí, sí, sí.
1: Dice que las van a prohibir en los parques e instalaciones y edificios del condado. Todo lo que está corrido por el condado, ellos votaron 5-0. Dice que los residentes expresaron demasiada preocupación por la privacidad. Debido a la vigilancia continua, que llevaron esto a los comisionados a tomar esa medida. Mira, yo creo que yo puedo entender, ¿verdad?, de que uno se siente incómodo que todo el tiempo te estén vigilando, pero también tenemos que mirar cuánto hace que no escuchamos, por ejemplo, en un parque, en un trail, de que haya sucedido algo malo. ¿Cuánto hace tiempo que no se escucha?
2: Sí, es de verdad.
1: Hace mucho tiempo. ¿Por qué? Porque en todos los parques hay cámaras por todos lados de vigilancia, por todos lados hay cámaras. Créemelo, la gente está equivocada, la gente piensa que van por el trail y ahí se están, qué sé yo, haciendo un disparate, lo que sea. Lo que sea que estés, que tú sabes que está mal. Te están vigilando, mi hermano. ¿Me entiendes? Lo que pasa es que si son cositas livianas, pues no te hacen ni caso. Pero todos estamos siendo vigilados todo el tiempo. Y yo creo que, ¿verdad? Mi humilde opinión, a lo mejor estoy equivocado. Pero,
2: Mi humilde opinión.
1: Yo pienso que puedo estar equivocado, pero yo creo que eso es muy necesario, tener vigilancia por todos lados, como está la gente hoy de loca. Hoy cualquier persona de la nada te se saca un disparate y convierte en una locura. Pero hay que dejarlos allá a ver qué pasa. Hay que darle la oportunidad a ver si todo continúa como va o si se pone peor. Eso es todo lo que hay.
2: Pues mira, Nandy, continuando con las cámaras.

0: Gracias a estas cámaras de seguridad fueron que lo yo pienso que le podrían haber salvado la vida a un par de niñitos.
1: Okay.
0: Ayer hablamos de esta señora y de lo que hizo pensando que solamente había puesto en riesgo la vida de uno de sus hijos. Y no, fueron dos. Esta mujer en San Pete se fue a un Target. Uh-huh. Se baja, deja a su hijo de 1 y 14 años, bebé de un año y un teenager de 14 dentro de su carro apagado sin el aire prendido. ¿Ok? Con el calorón. El índice de calor llegó hasta más de 100 grados ese día y fue en estos, hace poquito, en estos días pasados. La mujer entró a Target, se subió a esos carritos que utilizan las personas que no pueden caminar bien.
1: Con estilo, con estilo.
0: Estilazo, hijo. Si yo vengo a robar, yo robo con estilo. Ahí voy a ir bien rápido, ni cuenta se van a dar. Pues la otra iba en el carrito y agarraba una cosa y la metía en su bolsa. Seguía y agarraba otra cosa y la metía en su cartera. Y así, si pueden ver, iba manejando así. Y agarraba otra y paraba. Y así. Pues ella juraba que nadie se había dado cuenta. Ya la tenían, pero mira, veladísima con todas las cámaras cuando intentó salir de la tienda.
1: Ya vino la policía.
0: Sí, la detuvieron y se dieron cuenta que había robado mercancía valorada en más de $200. Eso, lo más importante, así que también se dieron cuenta que había dejado a sus hijos dentro del carro sin aire acondicionado.
1: Y ahí iba saliendo por la puerta todo fuerte y así.
0: No, iba.
1: Ok, muy bien.
0: Y de repente ¡alto ahí!
1: Y la policía lo detuvo.
0: La detuvieron.
1: Muy bien.
0: Dentro de Target.

0: 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Oye, todavía no ha salido el Splash. Cuando lo escuches, la llamada número 9 a través del 813-819-0971 se lleva las entradas para nuestro cierre de verano.
1: Sí, okay. Señor.
0: ¿Dónde es, Cristi?
1: Es en Epperson Lagoon, ok, en Wesley Chapel. La vamos a pasar espectacular a partir del mediodía, domingo sabroso, 20 de septiembre. Cerramos el verano con broche de oro y con todo el fiesto, que vamos a armar aquí con el Nuevo Sol 97.1. Uh-huh. Buenísimo.
0: Oye, y esto todo comienza a las 12 del mediodía. Oíste, ya llegué tempranito.
1: Ya, a gusto.
0: Piscinón. ¿Entiendes?
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0: Así mismo es.
1: Epperson Lagoon, disculpenme.
0: Uh-huh. Oye, estamos ya ready para desmenuzar este video viral. Y tiene que ver con camioneros. Tiene que ver con camioneros. Yeah. Así que si tu esposo es camionero, tu vecino es camionero, si tu familiar es camionero, si tú eres camionero.
1: Ándale.
0: Este es el momento. Porque, tenemos que desmenuzar. Y queremos también, nos gustaría saber lo que tú piensas de esto. Porque yo conozco unos cuantos. Y yo sé que me están escuchando ahora mismo. Así que, zúmbale, papolín, nos fuimos.
2: Señoras y señores. Abróchense en los cinturones del Wi-Fi. 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
1: Ándale,
2: vamos
1: pues
2: a ver qué fue lo que pasó aquí.
0: Así mismo, óyeme, y para comenzar rapidito, ya lo tenemos ready ya, lo podemos subir.
1: Sí, ya.
0: Todo trata de este camionero que está en la carretera y llama a su casa. Escuchen. Okay.
3: Sí. ¿Y por qué a mí me aparece aquí que tu carro está en una dirección que se llama 555i Okeechobee Road 33010 en un motel que se llama Unique Motel?
0: Unique Motel.
4: Ah, papi, porque se me había olvidado decir que
3: le
4: iba a prestar el carro a una amiguita mía.
0: Estoy aquí en el
3: trabajo.
0: Pon la cámara ahí.
3: Oye. No, papi, estoy en el baño. Pon FaceTime.
4: Papi, estoy en el baño.
3: A mí no me interesa que estés en el baño. Pon FaceTime, te dije, coño.
0: Ahí está.
4: Estoy en el baño de mi trabajo. No te puedo poner
0: el
4: cámara ahora.
0: El tío.
3: Oye, ¿cómo?
4: ¿Qué te pasa a ti?
3: No. Como mismo se vuelvo a recoger y me vuelvo a ir.
0: Óyeme, páralo ahí. El tipo de la nada dice, déjame llamar a mi mujer. El tipo llama a la esposa. Después que llama a la esposa, primeramente no contesta. La segunda vez cuando logra contestar, el tipo rápido parece que tiene el 360.
1: Ajá, el 360, yes.
0: O le tiene algo al carro y identifica rápido de que ella está en una dirección. Y cuando busca la dirección, es un hotel que se llama Unique Hotel.
1: Ándale, pues.
0: ¿Entiendes? Esto es allá abajo en el área de Miami. Entonces, la tía le dice que ponga el FaceTime y ella dice que no porque ella está en el baño del trabajo. ¿Me entiendes? Ella está en el baño del trabajo. Y cuando yo, cuando tú ves este video, yo tengo unos cuantos panas que son camioneros y viajan mucho. Y tengo uno en particular, un pana full mío, y yo me lo vacilo mucho.
1: ¿Le pasó algo parecido?
0: No, él llamaba a las 3 de la mañana. Y si está escuchando que me llame, que el tipo no le molesta, el tipo es un vacilador también. Él llamaba a las 3 de la mañana, me lo decía, yo llamo a casa a las 3 de la mañana a ver exactamente qué es lo que está pasando. Eso me entiende, en mi casa. El tipo tiene cámaras por todos lados, tiene un bunker en la casa. Y también, esto me lo dijo él, yo no sé si vacilando o no, pero me dijo, yo tengo una cámara hasta en el cuarto mío. Yo sé a la hora exactamente que la esposa me apaga el televisor.
1: Ay,
0: y todo.
1: Ay, no, qué tóxico. Cámara en el cuarto, eso es. Entonces, ¿para qué está casado viviendo así tan inseguro?
0: Bueno, pero imagínate.
1: ¿Qué es eso?
5: Pero del otro lado ellos también pueden hacer lo que quieran.
1: Exactamente. ¿Sabes? O sea,
5: la mujer le va a poner una cámara en el camión, entonces.
0: Pero vamos a enfocarnos en el tipo, porque porque van a virar la torta. Sí, porque.
1: Ay, sí, ahora resulta.
0: Ya, aquí venimos. Dale,
1: no, Nandy, es la verdad. O sea, ¿cómo va a ser que él va a tener control? Porque está desconfiando, ¿verdad? De la esposa. Control de cámaras en todos lados, porque él se la pasa viajando, pero ¿quién te asegura que no está también haciendo cosas?
5: Exacto. Yo conozco a uno que también.
1: ¿Qué pasó?
0: Que me cuéntanos.
5: No, va a contar.
0: Pero, yo puedo contar. Pero no, ¿sabes qué? No, Papolino, no, si empieza, termina.
5: También que dejaba a la esposa como un mes.
0: Ajá.
5: Y que sabe. Y, que no hacía ese hombre.

0: Ah, no, no, no, pero está bien, que no hace ese hombre. Pero vamos okay. a hablar de la casa. ¿El tipo llamaba a la esposa?
1: No, ¿para qué le iba a llamar si estaba con otra?
0: Ah, no, pero eso es diferente.
1: Es lo que estoy diciendo, ellos pueden hacer lo que quieran también pero en esos camiones.
2: Pero no tenía a la esposa vigilada, ¿o sí?
1: No, y la esposa se quedaba en la casa con sus dos hijas y todo eso, ¿sabes? Ajá. Ella era buena. Y él era una rata.
0: Una rata de dos
2: rata
0: patas.
2: Rata inmunda. Pero bueno, volviendo al tema de otras ratas, diferentes.
0: Yo mirando este video, este señor es como que sufre de problemas, tiene como que problemas de ansiedad este señor.
2: A mí me da curiosidad saber si realmente, porque aquí nos escuchan muchos camioneros. Ajá. Y por favor, anden con cuidadito por ahí, cuídense mucho. Lo que hacen es un trabajo bien, bien complicado, bien difícil.
0: Deja eso, papuleno. No.
2: Y les agradecemos que nos escuchen y se entretengan con nosotros y tienen que estar aguantando a la gente ahí manejando mal y cuando se les meten por enfrente y tienen que frenar y, o sea, entiendo, camioneros. Ustedes uh-huh. van bien. ¿Ustedes realmente desconfían de su esposa? O sea, le llaman antes de llegar como para avisar, o le llaman en la madrugada como, ay, sorpresa, es que te extrañaba, pero era nada más para ver si estaba sola o no. ¿Realmente los camioneros hacen eso? Porque nosotros vacilamos, tú dices que tienen su amigo que hace eso.
0: Pero él dice, él es un vacilador, dejando el vacilón a un lado, él dice, no, él lo hace más porque tiene hijos también, él quiere asegurarse que si está en la carretera y ve algún movimiento, como él maneja casi siempre durante la madrugada, pues a él le gusta, si hay ver movimiento, rapidito le manda un alerta y él mira porque él sabe que está su familia en la casa.
2: Sí, entiendo eso, por eso te digo, pero si realmente los camioneros desconfían así tanto o viven como que con paranoia tratando de llamarle a las esposas para ver si están haciendo...
0: Eso es un mito, yo creo. Para mí que eso es más mito que sí. A lo mejor tienen uno que otro, pero no todos piensan que de la manera que tú dices que ellos hacen y que ellas hacen.
2: Sí, que el vacilón que uno dice y hace y demás.
0: Para mí, ahora, cuando tú ves una persona como este señor que está en este video, este señor se ve que sufre como de... tiene como alguna enfermedad o algo. No, serio, fuera de broma, dejando el vacilón a un lado.
2: ¿Cómo qué tipo de enfermedad?
0: Como de rabia, tipo de rabia. Para mí que sufre como que de rabia. Que míralo exactamente como él actúa, él actúa de una manera como...
2: No, mijo, pues por eso estaba por eso le contaron mentiras.
0: Oye, mira cómo el tipo se pone. Mira. Ponlo.
3: Está bien, dale. Yo voy a comprobar eso ahora.
4: Te dije que eso que me ibas a poner en el teléfono iba a traer problemas. Te lo dije.
3: Dale, estamos hablando ahí, por favor.
0: Dale.
3: Por eso.
0: Tú ves, mira, no quiero que no se la vaya a disparar una mala palabra ahí. Pero para que tú veas, el tipo suena como que verdaderamente él tiene un problema. El tipo suena que tiene problemas. Yo no sé exactamente qué tipo de problema tiene. Papolín, ¿qué tipo de problema tú piensas que tiene el tipo? ¿Ah? ¿Cuál? No, eso no.
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1: Así que bien pendiente, en cualquier momento puede ser nosotros hablando aquí entre nosotros. De momento sale el splash. Cuando lo escuches, ahí, rapidito marca. Oye, sucede que ahora no podemos opinar de su linda familia.
0: Ahora resulta.
1: Señores, estamos hablando de David Ortiz. Tú sabes que David Ortiz ha estado últimamente en la boca de todo el mundo, específicamente en Dominicana. En Dominicana, yes. Que donde tú sabes de donde es él. Todos sabemos quién es Big Papi. Big Papi es uno de los peloteros más grandes que ha dado la República Dominicana. Y ha hecho muchas cosas buenas por su país también. Pero también, a la misma vez, los medios de comunicación allá en Dominicana, de acuerdo a él, dicen que la cogió conmigo, no puedo respirar porque hablan de mí. No puedo ir a comer un restaurante porque hablan de mí. No puedo. Entonces, ¿qué pasa? Este famosísimo reportero y conductor de un show de radio allá en la República Dominicana hizo unos comentarios y déjame decir que habla muy bien de él, pero también le puso las cosas claras como son. Porque todos sabemos que si todo lo que tú publicas en redes sociales, si tú lo pones ahí, la gente va a opinar. Si tú ventilas todo lo que tú haces, si le compraste un carro a tu novia, si compraste una casa nueva, si le regalaste un carro a tu mamá, y lo pones ahí, la gente va a opinar. Sea bueno o malo, tienes que aprender a aguantar. Tienes que aguantar presión, ¿entiendes? Sí. Tienes que aguantar presión. Y no sé si ya Daytina tiene por ahí más el video de ¿cómo se llama? De cuando el conductor.
0: Fue muy real lo que le dijo, muy sincero, y dijo cosas que tiene toda la razón.
1: Y te invito a que marques el 813-819-0971 si tú tienes algo más que agregarle.
0: Sí, porque ¿sabes cuántas? Se escucha algo raro. Porque ¿sabes cuántas personas, Nandy, ventilan todo en sus redes sociales?
1: Claro.
0: Todo, pero una exageración. Y está bien porque les da la gana, cada quien puede hacer lo que le da la gana, pero luego vienen también los que opinan al respecto, que no está bien que lo hagan, pero también pueden hacerlo, porque les da la gana.

0: No, ahí. No tanto eso, que tú le estás dando esta carta abierta para que lo hagan. Ahora sí estamos ready ya. Súbala, escuchen lo que le dijo este reportero. Adelante.
1: No con un comunicador. David Ortiz.
2: Ahí está.
1: Tú estás discutiendo, no con un comunicador, con un personaje de un comunicador. Tú, David Ortiz, Salón de la Fama, multimillonario, le dijiste barbaridades y cometiste un error grave, lo amenazaste. Y yo no sé si tú sabes, David, que la amenaza, cuando tú tienes más poder que el otro, cuando tú tienes millones de seguidores, te puede ocasionar más problemas, porque tú andas haciendo diligencia para joderte. Yo quiero que escuche una discusión que tuvo el Palaverni por teléfono.
0: Ajá. Está fuerte. Ese está fuerte. Ese está bien fuerte. La cuestión es que este comunicador le dijo a David Ortiz que si todo lo que tú haces, tú lo publicas y lo pones en las redes sociales, la gente va a opinar. No te puedes molestar, no puedes simplemente porque lo pusiste y no te gustó lo que dijeron, o te vas a molestar con el público.
3: Exacto, ahí eso es lo que él está diciendo, porque después que él dijo todas esas locuras que dijo, está amenazando a los comunicadores porque se está metiendo con él.
0: Sí.
4: No, mijito, pues es que publica la novia, la otra novia, el hijo nuevo.
0: Sí, él está hablando de Santiago Matías, tú sabes, del show, ¿entiendes? Uh-huh. De Santiago Matías. Que,
4: sí, no.
0: Que ahí ellos hablan sin filtro ahí, ¿tú me entiendes?
4: Y ¿sabes qué, Nandy? O sea, yo sé que existe mucha gente indiscreta y mucha gente irrespetuosa y mucha gente que no tiene límites y cree que puede opinar de quien le dé la gana y hasta ofensiva. Uh-huh. Pero es que a eso se presta.
0: Bueno, pues entonces.
4: Sí, nunca van a faltar, siempre van a existir. Y si tú lo expones, existe ese riesgo.
0: Mira, yo tengo una señora que siempre que nunca me ha escrito nada bueno. No, ¿verdad?
4: Escribe
0: mis redes. Y te estoy hablando desde el Facebook. Yo pienso que la señora está enamorada de mí, digo yo. Sí, serio.
4: Sí, porque, pues sí, te estoy escribiendo puras cosas malas.
0: Te estoy hablando más de 10 años. ¿Me entiendes? Más de 10 años. Nunca lo hace directamente en un post. Pero siempre
4: dice algo.
0: Sí. Llega un momento que yo tengo como días que yo, después dejé de contestarle, pues yo le dije, muchas gracias, bien cool, dejé de contestarle, jamás le he contestado, mire, como que se cansó, pero hay personas y hay personas, tú me entiendes, y yo no pongo nada ahí mío personal, a lo mejor antes, al principio cuando empezó todo esto en las redes, pero después de eso, esto no es conmigo, fíjate de eso. A mí, no, yo no pongo nada ahí, no, que no sea de mi trabajo.
3: Pero yo creo que también es la manera como él es. Uh-huh. ¿Sabes? Como que él habla bien despectivo. Él es así.
0: ¿Tú crees que el dinero ha cambiado a David? ¿Tú crees
3: no
0: que
3: lo, sé, porque yo no lo conocí antes de que no tuviera.
4: Pero bueno. Él tiene mucho tiempo con dinero.
0: Sí. Sí. Pero yo creo que antes, cuando todavía estaba jugando, era como que más afanado con el deporte.
4: Supuesto, más bien era cuidadoso tenía porque que sabía cuidarse. Que tenía. Sí, te portaba así, podía perderlo todo. Y además tenía una familia. Uh-huh. Tenía una esposa, tenía los
0: pero
4: hijos.
0: La tiene ahora, ¿no?
4: No sé si es esposa.
3: No, no es esposa.
0: Es novia.
3: Es novia.
0: Ok. Pero recientemente le estaba haciendo comentarios, porque volvemos otra vez a lo mismo, tú sabes. Cuando tú haces este tipo de comentarios, te estás prestando para que la gente te den lo que ellos piensan referente a lo que tú estás diciendo. Por ejemplo, yo estoy hablando de esto aquí ahora. Tú puedes llamar y decirme, Nandy, no, yo no estoy de acuerdo contigo en esto. Y está bien, no hay problema, estamos cool. ¿Me entiendes? Lo mismo que si yo pongo un video mío, con unos espiros, y la gente me dice, Nandy, qué nalga feas tú tienes, ¿tú me entiendes? O pues, qué sé yo, lo que sea, lo que me quieras decir.
3: Pero es que, mira, yo creo que lo de David Ortiz es como de loco, porque él también habló de las mujeres, que las mujeres dominicanas que tienen 26 años, ya están llenas de muchachos.
0: Cuatro
3: no
0: muchachos.
3: Ajá. Después entonces dijo, no, las mujeres que te ponen foto en traje de baño, es que se están vendiendo.
4: Oh, please, por favor.
3: Pero
0: fíjate, en beneficio también del hombre, te lo voy a decir, lo que él quiere decir es que cuando tú pones, que también lo dijo el comunicador, también lo dijo el comunicador, si tú pones una foto, tú eres mujer y pones una foto en traje de baño ahí, es porque tú quieres que te escriban, tú quieres que te den likes, no es nada más.
4: Tú puedes inhabilitar los comentarios. Uh-huh. Yo conozco personas que, y mira que no publican nada malo, uh-huh. O sea, al contrario, publican sus éxitos profesionales. Hay una persona que yo conozco que publica puras cosas buenas, decentes, éxitos profesionales y tiene los comentarios inhabilitados.
0: ¿De verdad?
4: No le puedes comentar.
3: Pero bueno,
4: y
3: eso no
4: está bien porque a lo mejor no quiere, o sea, te está mostrando, pero tampoco quiere.
0: O sea, él tiene una red social para él nada más.
3: En su lado.
4: Sí, pero por lo menos hace lo que, lo que él quiere, ¿verdad? Pero también no nos vaya a pasar lo que nos sucedió hace un par de años, Nandy. Uh-huh. estábamos al aire hablando

0: de un tema parecido.
1: Ah,
0: en
1: me acuerdo
0: donde
1: ahora de
0: había
1: chica.
0: Varias parejas. Estábamos hablando como de tres diferentes parejas en ese entonces que publicaban absolutamente todo. Casi que vamos al baño juntos, esto juntos, y nos amamos, el amor de mi vida, casados. Tres parejas diferentes publicando su vida completa. Y de repente, más o menos al mismo tiempo, las tres parejas, uno publicó que ya se estaba casando con otra.
1: Que ahí fue,
0: o sea,
1: donde,
0: nunca nos dimos cuenta cuándo habían terminado y nosotros nos entró un estrés porque no es que me importe, pero quiero saber.
1: Sí, claro, no, porque si tú estás publicando y yo te estoy haciendo el favor de seguirte, más te vale que tú nos dejes saber a nosotros.
0: Y estuvimos
1: también
0: hablando al aire acerca de eso, que publican toda su vida y de repente nos cambian la historia y no nos dicen, no nos avisan. Y nunca dijimos nombres.
1: No.
0: Nunca tiramos al medio de quién hablábamos. Una de las personas involucradas, que era una de las parejas, me escribió y me... pero me acabó en un texto.
1: Uh-huh.
0: Me tiró, me dijo cosas, me ofendió, me dijo que yo era no sé qué, que así, porque estábamos hablando.
1: Oh, yo me acuerdo, ya, dicen de quién tú hablas.
0: Estábamos hablando de, pero no nada más de esa pareja, de otras parejas y en general de cuando publican todo y luego nos cambian y no nos informan bien.
1: Ah.
0: Y no aguantó, ¿sí me explico? Siempre, o sea, no.
2: Es como la, como Jessica Judy. ¿Sabes quién es Jessica Judy, verdad?
0: Sí.
2: Ella es súper famosa y con su novio, ella publicaba demasiadas cosas con su novio y cuando terminaron, ella no, nunca dio explicación.
1: Ah, no, tú
2: y
1: ves.
2: Y todo el mundo le escribía, hey, pero ¿qué pasó? ¿Qué pasó? ¿Qué pasó? Y ella, yo simplemente no quiero hablar. Pero hermana, ¿cómo que no quieres hablar si lo publicaste durante muchos años?
1: Ese
2: y
1: es
2: ahora
1: el problema.
2: No quieres hablar.
1: Ese es el problema. Entonces te molesta porque hay mucha gente metida, ¿verdad? ¡Oh! No te metas conmigo.
0: No me importa, pero quiero saber.
1: No, pero claro, ¿tú me entiendes? Mira, ahora mismo aquí en el área de la Bahía de Tampa hay un montón de influencers por ahí últimamente que llegaron todo de momento. Yo no sé de dónde llegaron, no sé. Pero llegaron un montón. Y tú lo ves que escriben cosas a veces y tú más que los miras, tú dices, ¿y este qué le pasó? ¿Qué está tomando? Es lo que a uno le gustaría escribir, pero uno por respeto, ya déjame no decirle nada porque pues se agitan.
2: Sí, pero hay gente que no le importa.
0: Que no le importa, no. Y son inoportunos y lo escriben.
1: Pero...
0: y entonces este influencer se tiene que aguantar. Uh-huh. O si quiere le puede contestar también. Si
2: o
0: quiere.
2: Bloquearlo.
0: O bloquear a la persona.
1: Claro, no, yo no sé.
0: La cosa es de que el punto es de que si tú expones tu vida, corres el riesgo de que opinen acerca de ti.
1: Uh-huh. Y sí,
0: ¿eh?
1: Oye, por aquí me está escribiendo Ramoncito a través del 813, a través de mi cuenta de Instagram, Nandy Dávila Radio, dice, pero acaban de tirar los nombres.
0: No,
1: y dijo una mala palabra y no, papi, no, suave.
0: No, qué nombre
1: no podemos, a lo mejor será de la persona, Cristi, la persona que tú te escribió y te insultó.
0: No, ya no.
1: Ah,
0: no,
1: de la mía. No, yo no pierdo tiempo con eso, señora. Ese señor es el que tiene un amor imposible conmigo.
0: Sí, oye, ¿quién es?
1: Ah, yo tengo que decir, tú no puedes decir la tuya.
0: No, pero es que la mía no tiene nada que ver conmigo.
1: ¿Ah? No, pero fue a ti, fue que te insultó.
0: Una vez, a ti te tiene insultando 10 años.
1: Sí, no, pero ya, es que está enamorada. Es que yo no le puedo...
0: Es una fan de closet.
1: Sí, una fan de closet, exactamente.
2: Yo bloqueo bastante.
1: No, y déjame decirte algo. Sí, no, y si digo el nombre de ella, una señora casada.
0: ¡Suéltalo, Lidl!
1: Ella jamás se imaginó que un día como hoy yo me iba a sacar esta. Jamás en la vida.
0: Suéltalo.
1: ¿Cómo que suéltalo?
0: Suéltalo, no es quién es.
1: No puedo decirte quién es. No, chica, no.
0: ¿Con quién piensas su nombre?
1: No, porque es que no quiero hacerle daño. Es una señora casada, tú sabes.
0: No, ya. Pues ¿quién le manda? ¿Cómo
1: no,
0: si
1: no,
0: sigue
1: no,
0: tirando
1: no.
0: hate? Que se ponga a atender al marido en vez de tirarte hate.
1: No, tranquilo. No, eso no. No lo voy a hacer. Eso no lo voy a hacer.
0: Mira, dice Lili que ¿cuándo va a salir el splash?
1: Ya mismito.
0: Está pendiente.
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0: Yes.
1: Para que vayan a nuestro cierre de verano en Epperson Lagoon.
0: Domingo 20 de septiembre, tremendo fiestón que tenemos para ti.
1: Ahí está.

0: No, Nandy, le quitaste el romanticismo. No.
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0: Ay, no, tan, tan, todo el mundo emocionado ahí de repente.
2: Lo que van en el tapón. No. Nandy, ¿por qué me dañaste ese canto de la canción ahí, chico? Mala mía.
0: La temperatura más alta para el día de hoy se va a sentir en casi los 100 grados. Hay probabilidades de lluvia en la mañana. Dicen que ya en la tardecita va a estar mucho mejor. Y ahora mismo en el área de Brandon, 77.
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2: Desde el centro de tráfico de Estrella Insurance, óyeme, las carreteras están violentas y rabiosas. Mírala, el veterano está lento desde Howard Franklin, por ahí para arriba está pasar Hillsboro Avenue, la 275 Sur, lenta desde Armenia, 275 Sur, escúchate esto, desde Armenia hasta llegar a Fowler, a la 75 Norte y Sur, está lenta, lenta entre la 4 y Brandon Boulevard. Y también vemos por acá que lo que es el área de la US 41 viniendo desde el área de Gibsonton también está lenta antes de llegar al Salmon Expressway. 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
3: Buscando por aquí a la llamada número 9. ¿Con quién hablamos por acá?
4: Hola, buen día. Habla Eli.
3: Ya, Eli, bella, ¿qué estás haciendo ahora mismo? ¿Dónde te encuentras?
4: Estoy en mi casita tomándome un café para irme ya mismo a trabajar.
5: Dinos, Eli, yo sí sé, pero dile a Nandy.
4: Uh-huh. ¿En qué trabajo?
5: Uh-huh.
4: Hago medical billing.
5: Ah, sí, oh, medical billing. Que hacer medical billing.
3: Oh,
5: sí,
3: yo, o sea, ¿tú trabajas desde tu casa?
4: No.
3: No, ok. Ella está en la casa, está relax, me hace un café escuchando el show de Nandy Cristi. Muy bien.
5: Y dinos qué fue lo que escuchaste, nena.
4: No sé, como un splash, un reguero de agua.
5: ¿Y cómo

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1: Oye, todavía, mientras siga sonando el reguero de agua o el splash, como tú le quieras llamar, llamas para acá. Esto es hasta que se acabe el show, ¿ok? Hasta que se acabe. Llamada número 9, sigue ganando boletos para nuestro cierre de verano.
2: Próximo.
1: Mira, finalmente llegó el día. Hoy es un día crucial, hoy es un día decisivo. Día decisivo aquí en el área de la Bahía de Tampa. ¿De qué se trata? Te lo contamos todito detrás de Gilbert and Rose.

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1: Mira, lo que está en tendencia es que nosotros tenemos para ti entrada para que vayas para nuestro cierre de verano en Epperson Lagoon. Domingo 20 de septiembre. O sea, eso ya mismo. Ya esta semana, ya el viernes se acaba este mes. El lunes.
2: Sí. Y ya llega septiembre, tenemos el cierre de verano, tremendo fiestón en Epperson Lagoon. No te preocupes, Lili, porque Lili PR aquí en la aplicación ha estado pendiente al Splash y estuvo llamando y dice, va, mi suerte es verde y se la comió un caballo.
1: Mi suerte es verde
2: y
1: se la comió.
2: Yo creo, Lili, que tú estás manifestando que vas a ganar y muy pendiente porque en cualquier momento puede sonar una, dos, tres veces, no sé cuánto, el Splash de nuevo.
1: Ahí está, en cualquier momento, en cualquier momentín. Mira, y hoy finalmente comienza. Hoy es un día decisivo. Y estamos hablando del estadio. Aquí, el nuevo estadio que se está planificando ya. Llevamos un par de añitos ya hablando de este asunto. De que si se construye o no se construye. Que si se aprueba, que no se aprueba. De que si los dueños están poniendo más de la mitad. Y el county tiene que poner 800 millones. Y la ciudad tiene que poner otros millones. Bueno, finalmente hoy comienza la votación. Y depende cómo vote hoy la ciudad. Mañana vota el condado y nos enteraremos si se atrasa otra vez, si esto va para adelante, si no va para adelante. Yo no entiendo, ¿verdad? Es algo como que es demasiado. Y si mientras más tiempo tomen para poder tomar esta decisión, más tarde va, si es que se logra hacer el estadio, no creo que esté ready entonces para el 2029 si continuamos de esta manera posponiendo.
2: Ya mañana esto se arregla, Nandy, ya.
1: Uh-huh. Bueno, ya. Dice, los que saben de esto, dicen que, bueno, que se ve como que hay, yo lo veo como un 60-40. Uh-huh. Así lo veo yo, un 60-40. Así que veremos cómo vota la ciudad en el día de hoy. Esperamos que tomen una buena decisión, de verdad.
2: Súper.
1: Yo creo que un estadio aquí no va a beneficiar. Pienso yo.
2: Ay, ay, ay, yo no sé qué pasó aquí, pero esta mujer hispana, porque digo que es hispana, tiene dos nombres y dos apellidos, ni cómo esconderlo, ¿verdad? 49 años, era una empleada de limpieza de un hotel en St. Pete.
1: Okay.
2: Fue arrestada este lunes después de que la investigaron y se dieron cuenta que robó la tarjeta de crédito de un huésped.
1: Se robó la tarjeta de un huésped.
2: De un huésped del hotel en el que ella trabajaba.
1: Qué fichita.
2: Y la usó para comprar cientos de dólares en un supermercado, en un Publix. O sea, pues se fue a hacer el súper.
1: Qué bruta.
2: Y como $700, como $700 gastó. Esta mujer, fueron $737.
1: $737 se fue a un supermercado a gastarlo.
2: También intentó hacer otra segunda transacción. Eso fue una sola transacción, la reina.
1: Wow, lo que pidió segunda, fue, lo que compró fue.
2: El súper entero. Bueno, ni tanto, las cosas están tan caras. Intentó realizar una segunda transacción por $300 en otro Publix, pero ese cargo ya fue rechazado. Las cámaras de seguridad, obviamente, vuelve la burra al trigo, las captaron usando esa tarjeta y saliendo de los establecimientos. Y obviamente después los gerentes del hotel la identificaron en el video, ataron cabos y se dieron cuenta que era la tarjeta de crédito robada, que habían reportado robada un huésped del hotel en St. Pete, donde ella trabajaba. 49 años, Patricia Eulalia López Granado.
1: Patricia, chica.
2: No, Pati, te pasas. Mira, yo no sé si sea que se haya juntado la necesidad con la ignorancia. Y me refiero a la necesidad. A lo mejor Pati está muy necesitada, a lo mejor trabaja mucho, mucho, mucho y se desesperó.

0: Puede pasar, no es que sea una persona mala, se desesperó y robó y fue a comprarle comida a sus hijos. Pero te digo, ahí con la ignorancia de que, reina, te van a atrapar, hombre, ¿para qué te arriesgas? Está fuerte. O puede que lo haya hecho con toda la intención y que sea una persona que le gusta robar y aprovecharse de las personas. No se sabe qué tipo de persona sea.
1: Bueno, lo que te puedo decir es que creo que la votaron de la Asociación de Ladrones Unidos del Mundo.
0: Sí, hombre, ¿qué tal?
1: ¿Cómo? ¿Pero en qué cabeza cabe? Mira, si aquel señor por $30 cash, que no hay información, lo está buscando la policía, imagínate, tipo, una tarjeta de crédito.
0: De un huésped del hotel donde trabajas. O sea, el tipo la reporta la tarjeta de crédito y ¿quiénes son los primeros?
1: Los primeros
0: sospechosos, la gente que trabaja en el hotel.
1: Creo que el presidente de la asociación de ladrones le dijo:
2: ¡váyase ahora!
1: Por ahí viene Tina con los chismes de deportes.
0: ¡Ay! Me encanta.
1: Va a hablar de David Ortiz.

0: estoy yo. Mucho cuidadito, mucho cuidadito.
1: Mujer que vale la pena.
2: Pero
0: cógela
2: con otro.
0: Cógela con otro, imagínate. Oye, te recuerdo que cuando escuches el splash, que puede sonar en cualquier momento, rapidito, marcas el 838-190971, te puedes llevar entradas para que vayas a nuestro cierre de verano en Epperson Lagoon, domingo 20 de septiembre. Eso ya mismo.
1: ¿Cuántas veces más va a sonar el splash en lo que queda del programa?
0: Pregúntale eso a Papolín. Pregúntale ya.
1: Ok, no me quiere decir, pero significa.
0: ¿Sí qué? Ok, en cualquier momento.
1: Muy bien.
0: Bueno, ya Tina está ready para los chismes de deporte, así que cuando estemos ready, Papo, tú me dices, ¿estamos ready? ¿Comenzamos? 3, 2, 1. ¡Señora, aquí está Tina!
1: ¡Tira!
0: ¡Pata de timbre, pata de timbre!

0: Esa línea de caballo que tiene este tipo tan de cheto.
1: Sí, sí, sí.
0: Pata de timbre.
1: Yo me pregunto.
2: Claro.
0: ¿Esos nombres son de caballos de verdad o claro son inventos tuyos?
2: No, son de verdad.
1: Son inventos.
0: Oh, no, son de él, son caballos de verdad. Oh, wow.
1: Si son ganadores, vamos a apostarle en estos días.
0: Yo voy a verificar esa lista ya mismo. No, es verdad.
2: O sea, dejen a Papolín tranquilo, que él todo lo que dice es verdad.
0: Muchacho, mira. Mejor vamos al chisme.
1: Mira, el chisme es que los Rays ganaron.
2: Yay.
0: Ganaron, wepa, qué
2: señor. Yay.
1: O sea, quiere decir que le ganaron la serie a Detroit.
2: Por fin.
0: Muy bien.
1: Ganaron la serie a Detroit. Jugaron 3 partidos allá en el Comerican Park.
2: Ay.
0: ¿Cómo fue?
1: Comerican Park. Jugaron 3 partidos allá. Ellos solamente perdieron 1. Ganaron 2.
0: Ok, muy bien.
1: Y ayer pichó Freddy Peralta.
0: Ok.
2: Otro novio.
0: Otro más.
2: Es otro que tiene.
1: Pero es que es por equipo.
2: Ese es el de los Rays.
1: Exacto.
0: Tina, doña Mirna. Mire, con su nieta.
1: No, pero de todos, el que más me gusta es Freddy.
2: ¿No Tatis?
1: Lo que pasa es que Tatis está muy lejos. Freddy está más cerquita.
0: Dios mío, va por lindo algo.
2: Esa sí no me la sabía.
0: Pero tú tienes uno por equipo.
1: Sí,
2: pero no. el mero aparentemente
1: pero
2: es Freddy Peralta.
1: Es Freddy, claro.
2: Y él es soltero, ¿verdad?
1: Soltero.
2: Ándale.
1: Lo único que tiene hijo. Pero bueno, no importa.
2: Que tienen, que te digan madre.
0: Yo voy a ser una buena madrastra.
1: Sí, Dios. Si Dios me puso para ser madrastra, ¿quién soy yo? ¿Quién contra sus planes?
0: Mira, después que la suma neta sobrepase una cierta cantidad de millones, no hay problema.
1: Ya, después de ahí, no importa.
2: No.
0: Después de ahí, el resto es historia.
1: Pero bueno, nada, mi novio Freddy, ayer pichó y fue el mejor juego que ha pichado con los Rays.
0: Oh, ¿sí?
1: Sí, todos los partidos los había perdido. Uh-huh. Y de verdad que bastantes carreras le hacían. Ayer no permitió ni una sola.
0: Wow.
1: Los Rays ganaron 3-0.
2: Muy bien.
1: Uy, ¿dónde sacaste ese audio?
0: Oye, Papolín, estás al día.
2: Ah, que veas.
0: Papolín está al día.
1: Ganaron 3-0.
0: 3-0, muy bien.
2: Muy bien.
1: Hoy descansan, hoy están tranquilitos. Por ahí los vi en el avión, a Freddy, por cierto. Lo vi en el avión, estaba jugando dominó.
0: Niña, qué stalker.
2: Sí, bien.
1: Vienen tranquilos.
2: Bien tóxica.
1: Hoy están tranquilitos aquí.
2: Descansando.
1: Y ya mañana se enfrentan a San Diego Padres.
0: Está como un lobo. Oíte.
2: No, ya no sé. Yo estaba buscando una entrevista con Freddy Peralta, pero yo no voy a poder llevar a Tina conmigo.
0: No, no la lleves para allá porque el muchacho va a Polín. Y dile.
1: No, yo me conozco. No,
2: me van a quitar la acreditación porque no se va a poder controlar.
1: ¿Dónde vas a hacer la entrevista? ¿En mi casa? Porque es en mi casa donde está él.
0: Mira.
2: Estamos, pero bueno.
0: ¿Qué es lo más que te gusta a ti de este en particular? Porque cada uno tiene que tener un atractivo.
1: Él es bello.

0: grandote.
1: Espérate, para ponle musiquita romántica para que ya se
2: inspire. Mucha risa porque más, cuando yo entrevisto a los peloteros, yo nomás así veo para arriba y los pobres infelices a veces ni me alcanzan a ver porque son bien altos, así como le gustan a...
1: Y Tina los mira directamente ahí, nariz a nariz.
0: No todos son tan altos.
2: Casi en todos, sí.
0: Por lo menos Víctor es chiquitico.
2: Sí, sí, Víctor.
1: Sí, pero ese no.
2: Volvamos al tuyo.
1: Pero ese no es muy chiquito para ti.
0: No, Freddy.
2: Y es cubano.
0: Ya yo le dije, Freddy, te espero con las arepas aquí en Tampa.
1: ¿Con las arepas en la mano?
0: Arepas están montadas en el Budare ya.
1: Vas a trepar las arepas en el Bugatti.
0: En el Budare.
2: Ya se fue el tema a otro lado.
1: Señores.
2: Dejémoslas.
0: Mira, bueno, vamos a seguir con el amor, pues.
1: Con otro amor.
0: US Open.
1: Oh. Okay.
0: ¿Sabes qué? ¿Te acuerdas que ayer te dije que Alcaraz jugó el doble
1: mixto?
0: Sí. El doble mixto con Serena Williams.
1: Sí, sí.
0: Y esta pareja, Elina y Gael, son esposos.
1: Muy bien.
0: Jugaron el doble mixto y pasaron a la final.
1: Ok.
0: Y son esposos desde el 2019. Ella es ucraniana y él es francés.
1: Eso está bien cool.
0: Eso está bien cool.
1: Ay, eso lo encuentro cool.
0: Y ellos precisamente se conocieron a través del tenis. Antes no tenían ninguna relación, se conocieron por el tenis y ahora juegan juntos, pasaron a la final, tienen hijos.
1: Wow,
0: eso
1: qué
0: está
1: nice.
0: Súper cool.
1: Sí, nice. Eso está bien cool, definitivo, bien cool, bien
2: sí,
1: cool.
2: Sí, señorita.
1: ¿Tú sabes lo que tú, yo creo que cuando tú encuentras a tu pareja haciendo algo que a ti te gusta, eso es un éxito.
0: Sí, claro.
1: Porque pueden hablar de lo mismo en la casa, ¿tú me entiendes? Pueden argumentar de frente a lo mismo.
0: Sí, bueno, lo único malo ahí sería como que siempre, o sea, porque están trabajando y eso
1: si se crean competencia, ahí que está el problema, si se crean competencia entre ellos.
0: Y eso es un trabajo al final del día.
1: Sí, claro.
0: Entonces, ¿sabes? Como que está todo el día en el trabajo además con él, quizás eso sería un poquito fastidiosito.
1: Sí, ahí es cuando de momento tú dices que llega a la casa y ya se llevan todo el día juntos.
0: ¿Qué hablamos ahora?
1: Y de momento ella dice, ella o él dice,
3: ¡Dios mío!
1: ¡Lo mío! ¡Ya, por Dios!
3: ¡Dios mío!
1: Sí, imagínate.
0: Mira, siguiendo hablando del US Open, como a ti te gustan los números, te traje número 1.
1: Ah, dale.
2: Muy bien.
0: ¿Sabes que en el US Open hay una bebida que es bien popular? Nada más la sirven aquí.
1: ¿De verdad?
0: Durante los 22 días que dura el torneo, solamente es exclusivo para el US Open. Uh-huh. Se llama el Honey Deuce.
1: Honey Deuce.
2: ¿Y qué es? ¿Qué tipo? ¿Qué
0: es? Es vodka con limonada y raspberry.
2: Okay.
0: Pero lo especial es que le ponen arriba 2 uvitas. Y las uvas son como si fuesen una pelota de tenis.
1: Oh, wow. Pero ven acá, ¿son uvas o son pelotas de tenis?
0: Son uvas, pero simulan.
1: ¿Del tamaño?
0: Como que sí, son una pelota de tenis. Mira,
1: déjame ver.
0: Están colocando ahí en la aplicación.
2: ¡Ay, qué lindo!
1: Como si fuera un martini así, pero en vez de aceitunas. ¡Oye, qué cool!
0: Sí.
1: Okay. Se ve lindo, ¿viste?
0: Este trago cuesta $23.
2: Ok. Pues sí, es el US Open. Toda la gente que va ahí es pues, gente ricachona.
0: Claro.
2: Y luego...
0: Y genera 17 millones.
2: Solamente
1: wow.
2: La bebidita esa.
1: ¡Wow!
0: 17 millones.
1: ¿A 23 cada trago?
0: Cada trago.
1: Ahí en la puerta me dicen a mí, cuando yo me queje, me dicen...
3: ¡Levante aquí!
0: Sí. Es que si tú vas al US Open, tú sabes que tú no vas a encontrar nada barato.
2: No, puro ricachón. Pero yo
1: nunca he ido a un Open, nunca en mi vida. Yo más que los Open House de las casas cuando... y lo que hay son galletitas y agua.
2: Cuando le cierran la puerta también.
1: ¿Me entiendes? Eso es el único Open que yo he ido.
0: Puro close.
1: No,
0: y por otro parte, seguimos hablando del amor. El amor está en el aire.
2: Ay,
1: sí, ya lo veo. Okay. El amor está en el aire.
0: Usain Bolt, el corredor, el jamaiquino,
2: sí.
0: que ha ganado todas las Olimpiadas de su vida, se casa y le propuso matrimonio a su novia, que tiene 13 años con ella.
1: Oh, wow.
0: Y tiene 3 hijos. Tienen 3 niños ellos.
1: Oh, okay.
2: Ay, no se habían casado.
0: Y no se habían casado. Y le pidió matrimonio ayer en su celebración de 40 años.
1: Oh, wow. No sé, tienen 3 hijos, 13 años juntos. Y ahora que se van a casar.
0: Ahora es que se van a casar.
1: Ok.
0: Sí,
1: muy bien.
0: Hace una bonita pareja.
1: Muy
0: igual
1: bien.
0: Como lo hacemos Freddy y yo. Freddy,
2: ¡Ay, Dios! ¡Ya contrólenla! ¡Dios mío!
1: Mira, que ella dice que tiene las arepas. ¿Dónde?
0: En el Budare. Ella está montada ahí.
1: Y ya está ya tiene las arepas montadas en él. ¡Qué clase!
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2: Hombre, siempre dejan esto, pero válgame, la temperatura alta. Así como hoy, la más alta va a sentirse en casi 100 grados. Probabilidad de lluvia más durante la mañana, en la tardecita mucho menos. Y ahora mismo en Downtown St. Pete, 78.
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1: Desde el centro de tráfico de Estrella Insurance, mirando por acá las carreteras, los puentes y las cámaras, vemos que hay un accidente en el área de Holiday, cerquitita de lo que es la alternativa 19 y Beckett Way. Ok, así que si puedes evitarte esa ruta en la mañana de hoy, te vas a hacer un gran favor. Vemos también por acá, ahora en Pasco County, que también hay otra actividad, y es que hay un accidente cerquitita de lo que es la 54 y la 41. No exactamente ahí, pero cerca en esa área. Y también está lento lo que es el Salmon Expressway yendo de lo que es a Brandon hacia Tampa, cerca de la calle de Rome Avenue. Ok, Rome Avenue. Así que si puedes evitarte esa ruta en la mañana de hoy, te vas a hacer un gran, gran favor. 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

0: Despacito.
1: Óyeme, este chamaco no lo dejaron entrar aquí en Tampa, a este famosísimo lugar que yo no he tenido el privilegio. Porque parece que tiene la estilla, ¿tú me entiendes? La cuestión fue que no lo dejaron entrar por la vestimenta. Y te vamos a contar de qué se trata rapidito todo el chisme detrás de Nietzsche. Wow, hace tiempo que no escuchaba esa canción.

0: líder en variedad y diversión en Tampa. El número aquí en el estudio, todo tuyo, para que te unas a la conversación que tenemos en estos momentos a través del 813-819-0971. 813-819-0971. Recuerda, cuando escuches el Splash, llama para acá también, que puede salir en cualquier momento nosotros hablando aquí. Si llamas y eres la número 9, también te vas a llevar a las entradas para que participes con nosotros y disfrutes de nuestro cierre de verano en Epperson Lagoon, 20 de septiembre, desde las 12 del mediodía. Así que
1: buenísimo.
0: Bien, cheverón.
1: Buenísimo.
0: Mira, a este muchacho, aquí sucedió aquí en Tampa, a este muchacho no le permitieron entrar a este famosísimo lugar, ¿verdad? Aquí, por la vestimenta. Tenemos aquí un desacuerdo nosotros tres, porque Cristi dice que sí, que está bien, que eso está en moda. Tina dice que se veía bonito, no está diciendo que se ve. Y yo digo que a lo mejor lo más seguro fue que las cámaras que lo captaron le agarraron la marca, tú sabes, de la ropa que llevaba puesta. Sí, porque si Cristi dice que yo le creo, que Cristi estaba metida en la moda.
1: No, yo pienso que no se veía mal, que es ahora como se visten los muchachos. O sea, mi esposo jamás se vestiría así, o, ¿sabes? Pero esta nueva generación se visten así. Es ropa muy básica, pero ahí como lo ves, seguramente a lo mejor era cara, así una camiseta negra, sin mangas, con unos jeans. Digo, no es mi estilo de muchacho, que a lo mejor que a mí me hubiera gustado, pero es la moda. Y okay, no me parece que se vea tan mal, se veía guapetón y todo, buen cuerpo, se veía bien y no se veía que le estaba faltando el respeto a nadie y no lo dejaron entrar.
0: Bueno, para comenzar, el lugar se llama Meat Market, se llama el lugar. Sí. Okay. Yo nunca he ido ahí, nunca. Lo he escuchado montones de veces, nunca lo he ido porque me han dicho que es bien caro. Me dice que uno respirar allá adentro, pues tú sabes, el oxígeno es diferente, tú sabes. Y cuando tú entras, cuando vas entrando, pues hay un peaje, ¿me entiendes? Sí, creo que cuando tú, la silla hay que echar, qué sé yo, para que se abra. Y creo que es bien caro. Yo nunca he ido. Cristi ha ido.
1: Yo fui hace mucho una vez a un ladies night con puras amigas. Y pedimos como nada más appetizers y pasamos, o sea, un ratito ahí a gusto. Y también he ido a brunch con amigas. Oye. A brunch, nada más.
0: ¿Hay billete?
1: No, lo que pasa es que yo no soy como tú. Yo soy pobre. Ajá. Porque gasto por gastar. Tú eres ricachón.
0: ¿Viste eso? Oye,
1: tú eres ricachón porque aguantas el dinero, Nandi. Oye, pero eso, no, señores. No, aquí
0: señores.
1: No.
0: Oye, Tina me enseñó por ahí unos tamahawk $300.
1: No.
0: ¿Entiendes? No,
1: imagínate.
0: $300.
1: Para empezar, yo no como eso nunca. O sea, ya, y yo a donde vaya a comer salgo baratísima. Yo casi no como.
0: Tu mamá, que por el show nada más. Porque estoy aquí por la foto.
1: No, porque la comida. No, Nandi, porque no como así muchísimo. No me pido mi super plato. Yo soy súper sencilla al comer, así que me conviene, así puedo ir a cualquier lugar y en cualquier lugar como y quedo satisfecha.
0: No, porque yo conozco personas que van a estos lugares, ¿verdad? Por ejemplo, ven un Lamborghini y se sacan la foto ahí, van que por la foto. Yo no, yo no voy a dejar comer, pero con esos precios yo no puedo.
2: Exacto, yo voy y salgo bien cara.
0: Sí.
2: Y yo sí, es verdad que como.
1: Tina, yo como cualquier cosita y me quedo satisfecha, entonces.
0: ¿Tú has ido alguna vez a este lugar? No. ¿Por qué?
2: No, yo le he pasado por enfrente. Se ve bonito.
0: Pero anyway, mira, está duro. Vamos a hablar de este muchacho, que ustedes piensan que este muchacho está bien vestido. Miren, entran ahora mismo a la aplicación de la música y ustedes mírenlo. Miren, usted me dice si el tipo está bien vestido. Ajá. O no. Cristi dice que sí. Vamos a ver.
1: Yo digo que está a la moda.
0: Pero entonces, no, eso no es elegante. Porque si tú dices que en ese lugar hay que ir vestido elegante.
1: Si hay que ir vestido bien. Ajá, sí.
0: Elegante,
1: sí.
0: Pero eso no es elegante. Eso es un sport de la calle con gorro y todo eso.
1: Pero es como que ahora se visten así todo el mundo.
0: Pues tú ves, es lo malo.
1: Sí, de
2: pero
1: verdad.
2: Por eso fue que no lo dejaron entrar.
0: Entonces no está bien vestido, entonces.
1: Pues
0: entonces,
1: para ellos no, pero yo pienso que sí exageraron.
0: Tú,
1: ya he visto peores. O sea.
2: No, yo no pienso que exageraron porque sí, eso es un policy de la broma, del restaurante. O sea, tú no vas a romper el polo, si tú te puedes ver bellísimo, pero
0: gracias.
2: No está aceptado.
1: Sí, no, y estoy de acuerdo, si Meat Market se reserva el derecho de admisión, claro que sí, pero a mí personalmente no se me hace que se vea tan mal.
0: Yo sé exactamente qué fue lo que pasó ahí, ya lo sé.
1: ¿Qué?
0: Por eso que quieren eliminar las cámaras de vigilancia, las flock cameras, esta. ¿Sabes por qué? Porque recuerda que eso identifica todo, lo más seguro. A lo mejor tú dices que se ve bien elegante y una camisa cara. A lo mejor tú dices que esa camisa puede decir que tiene un valor de $200.
1: Sí,
0: una
1: sí, sí.
0: Lo más seguro es que la cámara de vigilancia la escaneó y cuando la escaneó sintió la tela y dijo, una camisa de Chain que vale $3. ¿Me entiendes? si usted tiene una camisa de $3, aquí tú no puedes entrar a gastarme un Tamahawk de $300.
2: No, pero él se ve caro, se ve costoso.
0: ¿Él se ve? No te engañes. No te engañes. No te engañes. Yo sé por qué ella lo dice, porque a ella le gusta ese tipo de hombre, ¿sí? Tiene, tiene porte dominicano, fuerte así.
2: Es nigeriano.
0: Ah, oh, pues más o menos. ¿No?
2: Sí, sí.
0: También. Tina tiene. Oye, este, estamos hablando de un tema y Tina.
2: Pero porque ustedes me preguntan. No, yo pues, nada más estoy dando comentarios y ustedes vienen y me preguntan.
0: Es la curiosidad.
2: ¿Para qué preguntan?
0: Papolín, tampoco así. No. No, no, no. No, no, no. Vamos, tú sabes qué. Yo creo, yo no sé si de algunas de las personas que nos escuchan, aparte de Cristi que ha ido a este lugar, ha visitado este lugar, ¿me entiendes? Uh-huh. ¿Y cómo van vestidos la gente ahí? O yo sé que, por ejemplo, si tú vas a este otro, el que está aquí en Howard, yes. Se me olvidó el nombre, ahora se me escapó el nombre, el de Howard, que es Burns, es un sitio también, es un sitio elegante. Burns House está en por Howard, por ahí cerca de antes de llegar al downtown, esa área por ahí, se me olvidó el nombre ahora mismo, High Park, esa área de Soho, High Park, por esa área por ahí, ahí es un sitio elegante. Yo tampoco he ido, he pasado mil veces frente a él, pero nunca, nunca he ido. ¿Tú has ido a Burns?
1: Una vez con mi esposo. Uh-huh. Una vez fuimos a, creo que era un aniversario.
0: Ah, bueno, ya eso es diferente. Ajá. Un aniversario, cositas así, sí. ¿Me entiendes? ¿A quién tenemos por aquí en línea? Para rápido, hello, buenos días.
1: Hola.
0: Jorge.
3: Jorge.
0: Dime, Jorge.
3: Jorge, oye, hablando de moda, Nandi, ahorita tú hablaste ahí de un sacrilegio que nos vamos a quedar sin estadio si tú tiras una foto tuya en el filo.
0: Ajá. ¿Qué pasó?
3: Nos vamos a quedar sin estadio, ¿sabes?
1: Pero, espérate, ¿y qué tiene que ver?
0: Ven acá,
3: pero tú te imaginas, Nandi en el espíritu, la gente que van a votar dice, no, si mira la gente que van a venir aquí.
1: Uh-huh. No, aquí. Aquí el único que se imagina a Nandi con Espido eres tú, Jorge.
0: Sí, ¿oíste?
1: Eres tú. No, nadie más.
0: Yo no sé lo que... Tú ves, Jorge estará como que un poquito... No conmigo. Yo voy a tener que satisfacerle ese deseo a Jorge.
1: Hay mucha gente, hombres y mujeres, que fantasean contigo, Nandi.
0: ¿Tú crees?
1: Tremendo.
0: Nah, tú veas. Oye, por aquí me está escribiendo Raymond. Raymond me dice por acá que sí, que ahí en The Meat Market tienes que ir bien vestido y nada de chamarra. ¿Qué son chamarra?
1: Jacket.
0: Ya. Nada de chamarra, nada de gorra y tampoco tenis.
1: Pero, bueno, no, como chamarra, o sea, chamarra, sí, chamarra. Pues si tienes un jacket, una chamarra linda, claro que sí.
0: Bueno, a lo mejor dice ya, chamarra será a lo mejor como los hoodies.
1: Como un hoodie o algo
0: eso
1: así.
0: Es lo que, ajá, eso es lo que sí. Yo me imagino.
2: Pero exactamente, ¿qué es vestirse bien?
0: Bueno, ya, o para sea, mí...
2: ¿cómo tú te vistes bien?
1: Como, sí, es que ahora la moda está tan rara que...
0: Por ejemplo, para mí es bien
1: muchísimo.
0: Un blazer, zapatos, aunque sean casuales, pero un me imagino que un pantaloncito, ¿cómo se llama? Un pantalón casual. Pero elegante, ¿entiendes?
2: A mí eso no me parece, o sea, no me parece bonito que se, ¿no? Los hombres cuando se visten así, que si blazers y eso, ok, de vez en cuando, pero ¿para ir a comer?
0: ¿Para ir a comer?
2: No.
0: Hello, por aquí, buenos días. Hello.
4: Cariño.
1: Tú también te imaginas a Nandi en Spiro, me imagino, ¿verdad?
4: Eso es para yo saber y tú averiguar.
0: Ah,

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0: vamos para el nuevo Sol 97.1, líder en variedad y diversión en Tampa. Y el Capitán Sol anda por la calle, ¿verdad, Cristi?
1: 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Súper fácil, diles cómo llegar, Nandi.
0: Facilito, okay. Facilito. 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Uh-huh. Y te vas como si fueras literalmente al sur de la 4. Y rapidito, ahí mismito, antes de llegar a la próxima intersección, ahí está, al ladito del Subway.

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0: La temperatura más alta para el día de hoy se va a sentir en los altos 90, casi 100. Ya va bajando, ¿verdad? ¿Te fijas? Wow. Ya no están. Y aún así se siente un calorón durante el día. La probabilidad de lluvia más durante la mañana, en la tarde va a bajar. Y ahora mismo en el área de West Tampa, 84.
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1: Desde el centro de tráfico de Estrella Insurance, mirando por acá la carretera, los puentes y las cámaras, vemos un poquito lento, poco lento el Sunshine Skyway, el bando norte, la 275 norte, pero en el Sunshine Skyway está un poquito ahí lentón la cosa. Ahora nos trasladamos rapidito al área de Pasco County y hay un accidente en la 54 y la 41, o sea, en Land O'Lakes. En la 41 y la 54 hay un accidente. El resto de la carretera todo está, mire, fluyendo. 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
1: Buscando por aquí a la llamada número 9. ¿Con quién hablamos?
2: Con Paula.
1: Mira, Paola, Paulita, para mañana, para después. Paula, ¿dónde tú vives, mi amor?
2: En Tennessee.
1: ¿Y qué estás haciendo ahora mismo?
2: Trabajando.
1: ¿Y en qué tú trabajas?
3: No es que uno sea chismoso.
2: Compañía electrónica.
1: ¿Electrónica? Mira, electricista.
3: ¿Y qué haces ahí o qué?
2: Reparamos cosas.
1: ¿Qué cosas? ¿Pero qué cosas? ¿Qué reparan?
2: Se hacen
1: artefactos.

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2: Óyeme, estamos en el after party del show de Nandy y Christy, así que viene a marcar rapidito el 838-19-0971. Déjanos saber, mira, ¿dónde te encuentras? ¿Qué estás haciendo? Los camioneros, viene, saludo para ti, para la gente que están haciendo Uber, Lyft, y también para los que están trabajando en las cafeterías y los restaurantes. María, me huele a bicholita quizás con calabaza y jamoncito. ¡Ay, qué rico! Oye, por acá tengo un saludo y me dijeron, por favor, Nandy, envíamelo un saludo bien caliente para Marcos, el salvadoreño, el plomero, en el área de Osmar, de parte de la Anónima. Ahí viene. Que te espera hoy, que tú sabes la hora cuál es y quiere que te ponga la canción de Marc Anthony, Vivir mi vida. Aquí la tienes, Anónima. ¡Marcos!

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2: Óyeme, en el after party del show de Nandy y Christy, buen provecho para las personas que ya se están preparando, los que se levantan bien temprano, así como nosotros, que ya esta hora es como la hora del almuerzo. Buen provecho para ti. Los que están trabajando en la construcción, saludos. Como en el caso de Evelyn y su esposo Ramiro, que se encuentran en Spring Hill, trabajando ellos dos como pareja en la construcción. Qué chévere es así, encontramos juntitos. Papi, no te puedes desviar. Es ahí que te llevan, ¿ok? Oye, por aquí tenemos también saludos para Mario. Mario trabaja haciendo Uber y quiere escuchar Dardos. Oye, lo nuevo de Royce con Romeo Santos, y lo tenemos para ti rapidito, rapidito, detrás de la pausa.
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2: Y seguimos en el after party del show de Nandy y Christy. Así que sigue marcando para acá a través del 813-819-0971. También nos puedes escribir a través de la aplicación La Música. O mira también a mi Instagram directo, Nandy Dávila Radio. Y de paso me sigues también. Oye, saludo por aquí para Manny, nuestro gran amigo Manny. Dice que está trabajando bien duro en estos momentos en la electricidad allí en el área de Channel Country. Saludos para Manny. En el área de Riverview, también para Julito. 10 años de casado, felicidades. Y dice que la esposa hoy no fue a trabajar ni él. Están en la casa, comida especial. Saludito para ellos. Para que vamos rápido a la línea. ¿Con quién hablamos por aquí?
3: Con Willy Reyes, mi hermano, estamos activos.
2: Willy Reyes, activo. ¿Qué estás haciendo ahora mismo, mi pana Willy? Dime algo.
3: Estamos bien, papi, ya tú sabes, trabajando aquí en Riverview.
2: ¿Estás trabajando? Bueno, ¿qué te vas a ampliar hoy en el almuerzo? ¿Qué vas a comer? ¿Qué tienes en el bultito ahí?
3: Papi, tú sabes que tú sabes que estoy pensando irme a comerme un sancochito de patita de cerdo.
2: Ah, jueves, sancochito de patita de cerdo.
3: Está buena, papi, sé que esa tradicional es muy... Necesito colágeno.
2: Ah, y arrocito blanco por el lado. ¡Ay, nene!
3: Arrocito blanco y el aguacate.
2: ¡Ah, qué rico! Ven acá, y para pisar ese almuerzo, ¿qué canción quieres escuchar?
3: Papi, Rubén Blades, Livia Elena.
2: Ah, esa es la que dice, Ligia Elena está contenta,
3: está
2: y su familia
3: está piciada.
2: Ay, qué rico, mi padre. Aquí la tiene.

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0: te fijas.
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de jueves. Uno de los días favoritos del pueblo. Jueves clásico. Jueves 27 de agosto. Muy buenos días, toda mi gente de Nueva York, New Jersey, Connecticut, Pensilvania, a través de la Mega. Buenos días, mi gente en la Isla del Encanto, Puerto Rico, también a través de la Mega. Buenos días, mi gente de Miami, Orlando, Tampa, and the Florida Keys, Los Cayos, a través del nuevo Sol con Z. Toda mi gente en el DMV, Washington, D.C., Maryland, Virginia, en la nueva Latino FM. Y toda mi gente en la aplicación, la música app en el mundo entero, TuneIn Radio y más. ¿Ready para ti? Vamos a recordar, dime cuál es tu clásico favorito de cualquier género. Salsa, merengue, bachata, reggaetón, reggae, freestyle, house, cumbia, rock, vallenato, hip hop, R&B, whatever you want. I got you.

a recordar. Dime cuál es tu clásico favorito de cualquier género: salsa, merengue, bachata, reggaetón, reggae, freestyle, house, cumbia, rock, vallenato, hip hop, R&B, whatever you want. I got you. También, ¿para cuál concierto quieres ir? Boletos para ver a Don Omar, The Last King World Tour. Boletos para ver a Chayanne. Boletos para Dalvin, La Melodía USA Tour. Y boletitos para gente de zona en Miami. Ah, y boletos para estar conmigo este domingo en el pool party en La Guitarrita, cerrando el verano. This Sunday Pool Party, con quien te habla Alex Sensation en Dare Day Club. All right, comunícate conmigo, 1-800-315-9790.

Saludito para la gente que está celebrando cumpleaños conmigo, aniversario. Los que están workeando, camellando duro, trabajando, dándole duro. Los que están en su casita, apartamento, en la carretera, la bicicleta, la moto, el bote, el submarino, avión, en el tren,

Solo que se llama Salsa Clásica Brava. Un saludito para Elena Jiménez desde Maryland. Gracias, Elenita. Buenos días, mi gente del DMV.

0: All right, vamos a hablar con el pueblo. Hello, buenos días. Good morning. ¿Con quién hablo? Buenos días, buenos días, buenos días, buenos días, buenos días, buenos días, buenos días, buenos días, buenos días, buenos días, buenos días, buenos días. Good morning.
1: Buenos días, buenos días.
0: Buenos días, more. ¿Cómo te llamas? ¿Tu nombre?
1: Oh, my God. Me cayó la llamada.
0: ¿Cómo te llamas, mami? ¿Tu nombre? Rápido.
1: Mi nombre es María Benítez.
0: María Benítez, bienvenida, María. ¿De dónde me llamas, María?
1: ¡Qué emoción! De Virginia.
0: Virginia en la casa, DMV. Bienvenida,
1: oh,
0: María.
1: Tengo Welcome. Tiempo de querer que me caiga la llamada. Nunca me caía la llamada, oh, my
0: aquí
1: God.
0: Aquí estoy, mami. Gracias por la sintonía. María, ¿quién quiere saludar, mami?
1: Bueno, saludo a mi esposo, que está trabajando, mis hijos en la escuela.
0: Dilo nombre, dilo
1: pues,
0: nombre.
1: Siempre los estoy escuchando, siempre. A mi esposo José León. Mis hijos son 4, así que son muchos para mencionar. Pero estoy tan emocionada, my God.
0: ¡Qué linda!
1: No, no puedo de la emoción. Estoy buscando dónde parquearme porque estoy manejando.
0: Ah, cuidado, mami, cuidado. No te pongan un dique. Que no te pongan un dique,
1: ay,
0: María.
1: ¡Ay, no, no!
0: ¿Cómo está mi gente de Virginia? ¿Todo bien por allá?
1: Bien, gracias a Dios. Bien, aquí amén. Cuando le ganas. Siempre, dándole. Todos los días.
0: Así es que se hace, yeah. Mi amor, así es que se hace. Echándole ganas todos los días, dándole para adelante, empujando.
1: Oh my God, estoy tan nerviosa.
0: ¿Por qué, María? ¿Por qué?
1: Porque tengo tiempo. Tengo tiempo de estar usted queriendo intentar hablar. Y
0: qué linda.
1: Y estaban dando pases la otra vez para, no me acuerdo qué conciertos. Y yo dije, voy a ver si gano uno. Y llamo, pero... No sé, tengo tanto tiempo y yo dije, bueno, voy a intentar hoy a ver qué pasa.
0: Qué linda, mi María. Gracias por la sintonía, mi gente de Virginia. Quédate en línea y gracias. Un abrazo a toda mi gente allá en el DNB. Ponme una más, una más. Good morning. Buenos días por la mañana. Hello.
1: Hello.
0: Hi, ¿cómo te llamas?
1: Hello. Me. Yo.
0: ¿Cómo? Sí, tú.
1: Melania.
0: ¿Cómo te llamas? ¿Cómo, Melania?
1: Melania.
0: Oye, tú eres la wifi de... Tú eres, Melania, tú eres la wifi del presidente.
1: Ya quisiera yo, mijo, ya quisiera yo estar ahí, pero no se puede.
0: Melania.
1: Ay, mi amor, pero cuánta alegría me da comunicarme contigo, por fin.
0: Bienvenida, Melania. No, qué nombre
1: ay,
0: caro
1: gracias,
0: tú tienes.
1: Mi amor.
0: Que
1: Dios
0: caro.
1: Te bendiga, mi vida.
0: Amén, igual, mi amor, igual para
1: ay,
0: ti.
1: Ay, por fin.
0: ¿De dónde me llamas, Melania?
1: De Miami, Florida, mi amor, de Miami, Florida.
0: Miami en la casa, gracias por la sintonía, mi gente de 305. Melania, ¿quién quiere saludar, baby?
1: Espera,
0: se te cortó, espérate. Dale otra vez. Comienza otra vez el saludito.
1: Mi hija Maciel, a mi hermana Lilian, a mi hermana Giselle, a mi mamá Mima, a mi Laria. A todos un saludo especial y uno muy especial para ti, mi amor.
0: Un beso.

llevar mi hermanito Francis allá, mi gente de la calle 8. All right, comunícate conmigo, 1-800-315-9790. Katy la Poderosa haciendo Uber conmigo. Mi gente de Dior Car Wash. Iván Rodríguez allá en PR.

0: besote. ¡Mua! Póntelo donde tú quieras, mami. Póntelo donde tú quieras.
1: Estoy loca por conocerte.
0: Pero vamos a vernos el domingo en la guitarrita. No te me vayas, quédate en línea. Nos vemos el domingo. Vente para el pool party. Vente a dar un chapuzón conmigo y a bailar. All right. Vamos al mambo. Una mezclita de merengue clásico. Me están pidiendo bachata clásica también. Los tres golpes garantizados. Tú sabes cómo lo hacemos aquí. Vamos al merengue clásico para mover el esqueleto.

Madre, pero de guerra de amor. Jueves clásico, estamos recordando. Ahí tenía los tres golpes. Sin desperdicio, papi. Solo temazos. Recordar es vivir. Eso quedó delicioso.

0: Turismi, Yundari, Stevie, Lex Cali, Smalls, dale para abajo.
1: Gracias, mi tanque Alex Sensation. Estás escuchando el nuevo Sol 97.1, el líder en variedad y diversión en Tampa. Yo soy el Luismi. ¿Te está gustando lo que estás escuchando? Recordando esos tiempos de tu juventud. Recordarles volver a vivir jueves clásico. Estate pendiente que vengo con boletos para Adolescentes Orquesta. Concierto gratis para ti. Tú sabes, también puedes comprar online. 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Hay gente que le gusta comprar, tú sabes. Pero aquí lo puedes ganar gratis. Así que pendiente que te voy a decir cómo ganar esos boletos para Adolescentes Orquesta el 24 de septiembre. Eso cae jueves y yo quiero que tú estés ahí. Recuerda que tenemos la línea de WhatsApp 813-819-0971. 813-819-0971. Nos puedes llamar, enviar fotos, mensajes de texto. Llamada es directo, ¿ok? No por WhatsApp. Así que ya saben, estamos activos y hoy es jueves clásico con Alex Sensation en la mega mezcla. El nuevo Sol 97.1. Pendiente que tengo boletos para adolescentes.
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1: Feliz jueves, jueves clásico. Throwback Thursday. TBT. Jueves 27 de agosto ya. Si estás de cumpleaños hoy, happy birthday, aniversario y también felicidades. Estamos en vivo a través de la Mega en Nueva York, la Mega en Puerto Rico, la Mega en LA, el Nuevo Sol en Miami, Orlando, Tampa en the Florida Keys, Los Cayos, DMV, DC, Maryland, Virginia, en la Nueva Latino FM y en la música app. Me tienes en el mundo entero, worldwide, la música app. All right, boletitos para Don Omar, The Last King World Tour, boletos para Chayanne, boletos para Dalvin, La Melodía, USA Tour, boletos para gente de zona en Miami y boletitos para estar conmigo este domingo en el pool party en la guitarrita en el Seminole Hard Rock Hotel y Casino, Dare Day Club this Sunday. Alex Sensation.
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1: Jueves clásico.

0: do it. It's Throwback Thursday. Show them how it's done. Show them. All right. Ahí tenemos una mezclita. We did some freestyle. Hicimos underground, vieja escuela y classic reggaeton. Mari de Marquesina, ¿no? All right. Preparándote la próxima hora. ¿Qué más quieres escuchar y para cuál concierto quieres ir? Déjame ir preparándote la próxima mega mezcla. Mete mano, Sandra Peña, en el LA. Love you, baby. Mete mano, hermanito Felipe, Luismi, Jun, Dari, Stevie, Lex Cali, Smalls. Dale para abajo.
1: Gracias, mi tanque Alex Sensation. Estás escuchando el nuevo Sol 97.1, el líder en variedad y diversión en Tampa. Yo soy el Luismi, jueves clásico. Recordar es volver a vivir. De verdad que esos clásicos te recuerdan los buenos tiempos de la buena música, de verdad. 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Lo tenemos gratis, tenemos un busto de ticket para ti, así que estés pendiente, que te voy a decir cómo ganar en la próxima media hora. Próxima media hora tengo boletos para adolescentes orquesta, que la gente está loca con ese evento, así que no te lo puedes perder. 813-819-0971, la línea directa de WhatsApp. Ya tenemos WhatsApp, 813-819-0971. 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
1: Ok, WMG, Weyama, San Juan, WEGM, San Germán, Mayagüez, WXCJ, Fuller, del WSKQ, New York, WSU, en Holiday, WBOI, Maiden, WMFM, Key West. Jueves 27 de agosto, ya terminando agosto con broche de oro. Si estás de cumpleaños, hoy feliz cumpleaños. Aniversario también, felicidades. Ponme todos los shoutouts, todos los saluditos ahí en los comentarios en el último post. Alex, saludito para mi papá Mariano Peña, que está de cumpleaños de parte de su baby María. Happy birthday, Mariano. Alex, saludito en México, es de Puebla. Escuchándote aquí, Guillermo y Raquel, celebrando nuestro primer añito de aniversario de boda. ¡Wow! Guillermo y Raquel en Puebla, mi gente de México.

de Winter Park. Mi hermanito William, mi gente de Winter Park, los muchachos de Avis Budget Rent-A-Car en PR, Edgar Guadalupe, dímelo Edgar. Vanessa Coriano desde Winter Park también, oye, mucha gente de Winter Park. Alex, saludito para Valentín y Andújar, Pinky y Cerebro, de sus compañeros de Ferguson en sintonía. El mes de cumpleaños ahí gozando conmigo. Saludito para Sandra García.

desde mi hermanito. Mi hermanito Harch. Conchale, mano. Llamada número 9. Tengo boletitos para Don Omar, The Last King World Tour. Boletos para Chayanne. Boletos para gente de zona en Miami en diciembre en el Casella Center. Boletos para Dalvin, La Melodía USA Tour. Y boletos para estar conmigo este domingo en el Pool Party en La Guitarrita, en el Seminole Hard Rock Hotel y Casino de Hollywood, Florida. Este domingo, trae tu panty con la ley. Ponte el bikini, ponte los piros. Este domingo tenemos el Pool Party. Quiero invitar a uno de mis oyentes VIP. Te pongo la mesita, una mesa ahí al ladito mío. Y una botellita de lo que tú quieras. Me puedes chapear, me dejo chapear este domingo. Chapéame, mami. No me molesta. All right. Alex, una mezclita de salsita. ¿Cómo la quieres? ¿Romántica? Hicimos rumbera ya, ¿verdad? Ok, vamos a hacer una mezclita de salsita clásica. Romantic style. Jueves clásico con Alex

deliciosa. Me encanta. Necesito una parejita porque estoy bailando aquí con la silla. Un saludito para Janet de parte de su hijo Marco. Marcos en sintonía. Alex, un saludito desde Puerto Rico. Un saludito para Mili y su hija Gabriela Molina, que está cumpliendo 18 añitos. Happy birthday, Gabriela Molina. Ana Carrasco también en sintonía. Hola, Anita. Kendry Castaño, bienvenida, Kendry. Oh, my goodness. Mi hermanito Alex Rosario.

0: Alexito, buenas tardes con Janet.
1: Janet, bienvenida. Janet, ¿de dónde, mami?
0: Manito, te llamo de Doral.
1: El Doral en la casa, mi gente del Doral en la casa. ¡Doral!
0: Doral y Colombia en la house.
1: Gracias por la sintonía, mi Janet. Un besote para ti. ¿A quién quieres saludar, mami?
0: A Samuel, mi hijo maravilloso, aunque está en la escuela, pero sabe que siempre estoy escuchando a Alex Sensation.
1: Qué lindo. Gracias, mami, gracias. ¿A quién más? Media naranja por ahí, dale, suelta.
0: Mano, Bucaramanga, Bucaramanga en la casa, mano.
1: Bucaramanga en la casa. Mi gente de Bucaramanga, ¿tienes media naranja, así medio es. Limón?
0: Tengo media naranja que amo con toda el alma, Abelardo se llama.
1: Hágale, dígale algo bonito, suéltese, mami, suéltese, bótese.
0: Él es mi todo, él es mi todo, trabaja mucho y es un caballero excepcional. Gracias, Alex, eres maravilloso, nos da mucha alegría.
1: A sus órdenes siempre, mi Janet, aquí para servirle, mami, un besote para ti, para toda la familia y toda mi gente del Doral, quédate en línea. Janet de Bucaramanga. Ponme una más, one more, one more, one more, one more. Hello, buenas tardes, good afternoon.
2: Buenas tardes, Alex, ¿cómo estás?
1: Bien, gracias a Dios. ¿Y tú cómo estás?
2: Muy bien, gracias. Mi nombre es Taulin. Te estoy llamando desde New Jersey. Trabajo para el correo. Y te mando un saludo para ti, para tu wifey. Y te doy muchas bendiciones. Y estoy muy contenta y muy agradecida con todo lo que tú haces. Porque me encanta. Te oigo todos los días desde el correo. Que yo siempre estoy en el manejando. Y desde el radio siempre te tengo todos los días sin faltar.
1: Qué linda, gracias por eso, mami, gracias. Mi cartera, ¿tú eres cartera entonces?
2: Cartera, llevo 22 años aquí en el correo en New Jersey.
1: Que me encanta eso, I love that, baby. Gracias por la sintonía, toda la gente que trabaja para el US Postal Service, todos los carteros, carteras que me escuchan, gracias, mami. Un abrazo para ti y para toda la familia. ¿Quién quieres saludar?
2: Bueno, quiero saludar a mi media naranja que se llama Starly Ramos, que él está trabajando ahora mismo en Berman, en New York. En Mount Vernon, también sí. Quiero saludar a mi hijo Jonathan y a mi otro hijo Nelson. Y también me quiero felicitar porque cumple año el viernes.
1: ¡Ajá! Espérate, desde hoy, ¿cómo es tu nombre? Dime tu nombre bien.
2: Taulin Hernández.
1: Ah, yo pensé que era Dalvin, ya iba a decir, mira, tiene el mismo nombre de Dalvin, la melodía.
2: Ay, quisiera yo ver ese muchacho.
1: ¿Cómo es Dau?
2: Taulin. Como Darling,
1: pero Dowling. Con U, con, ok, Dowling. Dowling, mira, desde hoy te lo.

0: gracias, gracias, gracias de corazón.
1: Happy early birthday.
0: Que te siga dando mucha salud.
1: Amén.
0: Muchas bendiciones para ti y tu wifey.
1: Igual, Dowling, igual para ti y para tu familia. Quédate, Lidia, no te me vayas. Mi cartera, qué belleza, qué linda. Happy birthday de hoy. All right. Preparándote la próxima mega mezcla. ¿Qué más quieres escuchar en este jueves clásico Throwback Thursday? ¿Y para cuál concierto quieres ir? Ya regreso. Mete mano a mi hermanito Felipe, Luismi, Yundari, Stevie, Lex Cali, Smalls. Dale para abajo.
2: Gracias, mi tanque, Alex Sensation. 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

0: Bueno, paz descanse, mano. Lo extrañamos mucho a mi tocayo.
1: Hola, mis amigos. Soy Alex Bueno. Estás escuchando a mi hermano Alex Sensation. ¡Ay, Dios mío!
0: ¡Ah, qué lindo, mano! Mira, qué merenguito más lindo, ¿verdad? ¡Wow! Una mezclita de merengue clásico, Romantic Style. Para bailar abrazadito.

0: Cali Smalls, dale para abajo.
1: Gracias, mi tanque, Alex Sensation. Yo soy el Luismi. Estás escuchando el Nuevo Sol 97.1, el líder en variedad y diversión en la Bahía de Tampa. 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Nos vamos a ver. Adolescente Orquesta, me tengo que ir. Y tengo llamada ganadora de la llamada que ganó en el break pasado. Escucha esto. Tenemos la llamada número 9. ¿Cuál es tu nombre?
2: Hola, Carol.
1: Carol, ¿en qué parte de Tampa te encuentras, Carol?
2: Zephyr Hills.
1: En Zephyr Hills. Si yo te digo, Carol, dime qué yo te voy a decir, Carol. ¿Qué ganaste, Carol?
2: Que me gané las entradas de Adolescentes.
1: ¡Nos vamos, Carol, para Adolescentes Orquesta! Felicidades, mi amor. Él es la llamada número 9. ¿Con quién va para allá?
2: Con mis hermanas y mi esposo.
1: Ya, tú sabes qué bueno, mamita. Tú eres venezolana. Sí, sí. El acento se nota ahí.
2: Sí, venezolana.
1: ¿De qué parte de Venezuela, mi amor?
2: Maracaibo.
1: Ay, maracucha, como nuestra locutora Yugleni.
2: Sí.
1: Ahí está, mamita. Dile a toda la gente de Tampa cuál es la emisora que te lleva. Vamos.
2: El Nuevo Sol 97.1.
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clásico. Estamos recordando Throwback Thursday. All right, déjame ver por aquí. Sensation. Quiero un sancochito. Sancocho mix. O sea, tiene de todo esta mezcla. Un poquito de todo. Junto ahí. Un revolú. Un asopao. Un sancochito. ¿De cuántas carnes? 7 carnes. Ay, ay, ay, ay, ay. All right. Claro que yes. Tú me la pides

0: afternoon.
1: Oh, buenas.
0: ¿Tu nombre, mami?
1: Hola, mi nombre es Rosy.
0: Rosy, ¿cómo está mi Rosy?
1: Muy bien, esperando el jugo de zapote.
0: ¿Ya quieres jugo de zapote?

0: frutero.
1: Listo, lo espero.
0: ¿Te gustan los, cómo le dices, de qué país tú eres?
1: Yo soy de Colombia, de Barranquilla, Colombia. Para entonces, el mundo entero.
0: ¿A ti te gustan los mamoncillos?
1: Los mamones,
0: se le dicen mamones, le dicen quenepas, le dicen, también está el chontaduro, ¿verdad?
1: Quenepa en Puerto Rico, mamones, sí, quenepa, mamones en la costa, Colombia, sí.
0: Pero costa. El otro es el chontaduro, ¿no?
1: No conozco ese nombre.
0: No conoce, está otro, conchale, el suegro mío, Mangostino.
1: Creo que en Santo Domingo, ajá.
0: Sí. ¿Cuál es el otro que me gusta mucho a mí también? La guayaba, me gusta mucho el
1: níspero.
0: ¿Cómo se dice el
1: sour? El níspero.
0: Guanábana.
1: El guanábana, ajá.
0: Ah,

0: Somnífero.
1: ¿Cómo se dice el
0: somnífero?
1: Guanábana, guanábana, guanábana, guanábana, guanábana.
0: El guanábana, guanábana. Ajá.
1: Un poquito de guanábana, guanábana.
0: Mejor
1: dicho. Mami, ¿a quién quieres
0: saludar? Mejor dicho, vamos a hacer un cóctel, un revoltillo de fruta.
1: ¿A quién quieres saludar, mi amor?
0: Voy a saludar a mi esposo Juan, a mis hijos, a Miguel, a Patricia, a mis hermanos. Tengo unos hermanos allá en Queens, exactamente en Jackson High, mi hermano Lucho. Tengo otro en el Bronx. Tengo otra hermana que vive en Jackson High. Sí, mejor dicho. También aquí en Miami tengo dos hermanas.
1: Muchacho, qué familión. Qué familión.
0: Televisión.
1: Qué lindo, me encanta eso. Familión, muchas bendiciones, sí. Mi amor, quédate.

0: Ari, Lex Cali, Stevie Smalls, dale para abajo.
1: Gracias, mi tanque, Ale Sensation. Estás escuchando el nuevo Sol 97.1, el líder en variedad y diversión en la Bahía de Tampa. Yo soy el Luismi. Por ahí viene Gema del Party de la Tarde a las 3. 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

0: rápido se va el día, man. Qué rápido. Cuando lo está pasando bien, cuando uno está disfrutando, el tiempo vuela, ¿verdad? Wow, man. Qué rápido se fue el día. Bueno, mañana seguimos. Lo que se me quedó hoy, mañana viernes te lo pago con interés. Mañana viernes, si el cuerpo lo sabe, el bolsillo y el hígado también. Ya el último weekend de agosto, vamos a sacarle el juguito este fin de semana. Mañana a las 11 de la mañana tienes una cita conmigo aquí a través de la Mega en Nueva York, New Jersey, Connecticut, Pensilvania, la Mega en la Isla del Encanto, mi gente en PR, mi gente en el West Coast, Los Ángeles también a través de la Mega, toda mi gente de Miami, Orlando, Tampa y Los Cayos a través del Nuevo Sol con Z, toda mi gente en el DMV, DC, Maryland, Virginia, en la Nueva Latino FM y toda la gente que me escucha, todo el mundo a través de la música app en el mundo entero. Gracias por estar conmigo, gracias por la sintonía, que tengan una linda tarde. Y Dios los bendiga. Mete mano, mi hermanito Felipe, Luismi, Jun Daddy, Stevie, Smalls, Lex Cali, Zumba.
1: Gracias, mi tanque, Alex Sensation. Yo soy el Luismi. Estás escuchando el Nuevo Sol 97.1, el líder en variedad y diversión en la Bahía de Tampa. Ya está aquí la Barbie del Sol, Gemma G, del party de la tarde. Chisme, farándula, todo lo que pasa localmente en la Bahía de Tampa. Tus boletos, tenemos muchos más, mi gente, para Adolescentes Orquesta el jueves 24 de septiembre en el Hard Rock Café. Tú tienes que estar ahí, así que no te lo puedes perder. Y también para nuestro cierre de verano Beach Party, que va a ser el domingo 20 de septiembre. Vamos a cerrar el verano a otro nivel. Así que más te vale mantener la sintonía, que eso va a estar buenísimo. Va a estar la banda rockera Code 787. Eso va a estar espectacular. 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Así que mantén la sintonía, que la Barbie viene con esos boletos y mucho más. Recuerda que tenemos el WhatsApp, mi gente. Agréganos en WhatsApp, que vamos a tener ganadores en WhatsApp. 813-819-0971. WhatsApp 813-819-0971. Envíanos videos, fotos, lo que tú quieras por WhatsApp. Acuérdate, las llamadas son directas, pero nos puedes enviar cualquier cosa ahí por el WhatsApp, 813-819-0971, que el party de la tarde con la Barbie del Sol acaba de comenzar.
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El nuevo son 97.1. Gema, contigo, este es el party de la tarde y tengo premios para ti. Yes, claro que sí. Te lo cuento todo a las 3:24 en el nuevo son 97.1.

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1: El Nuevo Sol 97.1, el líder en variedad y diversión en Tampa. Estás en sintonía del party de la tarde. ¿Y quién crees que tiene tus boletos para Adolescentes Orquesta? Yo los tengo y te los voy a regalar, pero también te voy a llevar para el cierre de verano en Epperson Lagoon. Todo esto ocurriendo ahora mismo en el party de la tarde.
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1: 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Préstame atención porque hay obras en la carretera y la vía se reduce a un solo carril en Hillsboro. Esto es en la calle 15 Norte, a sentido norte y sur, entre East Palm Avenue y Nuquio Parkway. 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

El Nuevo Sol 97.1, este es el mejor party de toda la Bahía de Tampa, el party de la tarde. Yo soy Gema y entérate que Instagram y Facebook controlarán cuánto tiempo pueden estar tus hijos en las redes sociales. Te lo cuento todo a las 3:53 en el Nuevo Sol 97.1.

0: El nuevo Sol 97.1, el líder en variedad y diversión en Tampa. Este es el mejor party de toda la bahía de Tampa y tú estás disfrutando del party de la tarde con Gema. Estoy en vivo a través de la aplicación La Música y esta nota te interesa mucho, ¿ok? Te interesa mucho si tienes nenes y ya están en las redes sociales, porque Meta, que ellos son dueños de lo que es Instagram y Facebook, pues llegó a un acuerdo multijurisdiccional valorado en hasta 17,000 millones de dólares tras demandas que acusaban a la compañía de diseñar Instagram y Facebook con funciones adictivas y de no proteger adecuadamente a los menores. Ahora, esto está incluyendo 47 estados, incluyendo lo que es Washington D.C. y territorios como Puerto Rico. Y esto quiere decir que de recibir la aprobación judicial, los menores de 18 años tendrán por defecto un máximo combinado de 2 horas diarias entre Instagram y Facebook. Tómala. ¡Ay, Dios! Bueno, para desactivar ese límite, necesitarán permiso de sus padres. Ya estoy viendo algunos padres desactivando ese permiso. También habrá bloqueo entre 12 de la madrugada y 6 de la mañana, notificaciones silenciadas durante horario escolar y controles de edad y parentales más fuertes. ¿Qué te parece? También los mensajes directos quedarán fuera del límite de tiempo. Eso está muy bueno. De verdad que eso está muy bueno, porque obviamente si los papás no podemos poner control en cuánto tiempo nuestros hijos están pegados al teléfono y en las redes sociales, pues mira, ahora lo va a tener que hacer la compañía misma. No vayas a estar desactivando todo eso, si tu hijo tiene redes sociales y es menor de edad. No desactives nada de esto. Déjalo.
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0: 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Construcción planificada en el condado de Polk, en la US 98 Sur, antes de la Markham Road. 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

El nuevo Sol 97.1, el líder en variedad y diversión en Tampa. Este es el party de la tarde. Yo soy Gema en vivo a través de la aplicación La Música. Oye, también ha llegado el momento que me envíes tu pregunta. Donde tú pidas que yo muy sencillamente, porque humilde jamás, te dé mi consejo o mi nota en humilde opinión al 813-8190971. ¿Por qué te ríes? Es 813-8190971 y a las 4:11 yo lo voy a leer en vivo y ahí pues te voy a responder con mucho gusto.

0: El nuevo Sol 97.1, el líder en variedad y diversión en Tampa. Ese es el party de la tarde. Yo soy Gema. Y para ti que me enviaste alguna pregunta al 813-8190971, donde yo te voy a dar uno de mis valiosos consejos, que son gratis, por cierto, o simple y sencillamente mi no tan humilde opinión, presta atención porque voy a leer este que me llegó y que Luismi me lo acaba de dar. Y este dice: Gema, estoy saliendo con un chico varios años menor que yo y el chico me encanta, pero como es tan joven, me da pena presumirlo, me da pena presentárselo a mis amistades. ¿Qué hago? Ay, mi amor, por Dios. Mira, mientras puedas brindar con él legalmente con una copita de alcohol y no con juguito de manzana, todo está bien.
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0: 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Te estoy hablando de la rampa de entrada de la 54 Avenida Norte, sentido oeste, desde la I-275, sentido sur. 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

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Ese es el party de la tarde. Yo soy Gema, estoy en vivo y contigo atrás de la aplicación La Música. Si tú acabas de sintonizar, te doy la más cordial bienvenida. Muchísimas gracias por permitirme acompañarte. Y fíjate cómo está la cosa el día de hoy. Pues resulta y resalta que el día de hoy yo venía muy tranquila, muy en paz, a trabajar aquí con ustedes, haciendo, ¿me entiendes?, platicando contigo, música y toda la cosa. Y de repente hace cosa de unos minutos. O sea, cosa de unos minutos. Entra una de las chicas que trabaja con nosotros en venta y yo la veo furiosa, con la cara roja, molesta por algo. Y yo le digo, oye, ¿qué te pasa? Entra, cierra la puerta, ¿me entiendes? Yo estoy trabajando en medio del show, pero ajá, podemos parar todo para platicar tú y yo. Ella me dice que ella está a punto de separarse literalmente de su novio. No están casados, pero ya tienen una relación como de 5 años. Y yo le digo, ¿pero por qué? ¿Qué te hizo? Resulta y resalta que esta mañana, mientras ella se estaba bañando, por alguna razón, él logró entrar a su teléfono. A lo que ella me dijo, a lo que ella me explicó, ellos tienen sus códigos, pero nunca ella entra al de él y ella nunca, o sea, nunca se revisan. Pues él entró a su teléfono por alguna extraña razón que ella no comprende. Y él no encontró absolutamente nada porque no hay nada que encontrar. Pero a ella le dio una rabia tremenda que él haya entrado a su celular, que ella sintió que estaba violando su privacidad y que posiblemente él esté escondiendo algo y ahora ella está empezando a dudar. Y yo le digo a ella que se calme, que se tranquilice. No importa, si él no encontró nada, pues ¿para qué tienes que exagerar? ¿Para qué, no sé, la haces así de show? Ya, relájate, no encontró nada, ya, total. Tal vez ya no vuelva a hacer eso, pero ella no está en ese plan. Ella está diciendo que no, que ellos se tenían la confianza, sí, del acceso al teléfono, sí, pero que nunca había pasado y que se molestó demasiado. Que ella no considera que él tenga por qué estar revisándole su celular. A lo que yo, en mi opinión, que tú sabes que no es nada humilde, a mí no me importa. Como yo no tengo nada que esconder, ahí está mi teléfono, chécalo. O sea, si ves algún mensaje, respóndelo. Si alguien me habla, contéstales, diles que me estoy bañando. Yo no tengo ningún problema haciendo eso. Porque yo no tengo nada que, o sea, no me importa. No me importa. Pero aquí la pregunta es, aunque tú no tengas nada que esconder, ¿tú crees que tu pareja puede tener acceso a tu celular cuando quiera y como quiera? O sea, que pueda abrirlo, que pueda empezar a entrar a tus redes sociales, que pueda ver tus mensajes de texto. ¿Sí, no y por qué? ¿Tu pareja puede tener acceso a tu celular? Sí, no y por qué. Pero me tienes que decir si tiene acceso o si no tiene acceso y qué es lo que tú estás pensando al respecto. Porque para mí ella está exagerando. Para mí, literalmente, ella está exagerando. O sea, no pasa nada, no encontró nada, no hay nada. ¡Que lo revise! Ahora, yo no reviso porque yo no quiero encontrar absolutamente nada porque yo me conozco. Ya hemos tenido esta plática tú y yo donde yo no me considero celosa, pero ajá, luego se me puede por ahí botar la canica y me pueden pasar cosas y situaciones donde yo digo, ¡ay, no! Entonces, yo no reviso porque a mí no me interesa encontrar. Yo no quiero encontrar absolutamente nada, por mínimo que sea, porque yo me conozco. Pero confío en él, así que así está la cosa. ¿Qué opinas tú? Tú te puedes llevar alguno de los premios que estemos dando, que en estos momentos son para Adolescentes Orquesta. 813-819-0971. Yo vengo con tus llamadas. 813-819-0971.

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0: momento del que estamos hablando el día de hoy es por una situación que le ocurrió a una de las compañeras con las que aquí estamos trabajando, que a mí sinceramente, para serte completamente sincera, yo le dije a ella, a mí me parece que tú estás exagerando con esta situación. Por la simple y la sencilla razón de que no es para tanto. Y de que estoy hablando, te estarás preguntando. Bueno, pues resulta y resalta que ella tiene una relación de 5 años con su novio. No están casados, pero están juntos. Donde ellos tienen de común acuerdo revisar su celular. O sea, no hay tema con eso, no hay problema con eso. Lo que pasa es que ellos nunca se lo revisan. O sea, ellos no saben que pueden hacerlo cuando quieran, pero no lo hacen. A lo que aparentemente... este chico, hoy, mientras ella se estaba bañando, tuvo la maravillosa idea de revisarle el celular a su mujer. No encontró nada. O sea, no encontró nada porque no había nada que encontrar. Pero a ella no le gustó. Sintió una invasión de privacidad a tal grado que ella se estaba cuestionando si quería continuar con la relación o no. A lo que yo le dije, oye, cálmate, estás exagerando, ¿cómo vas a echar a la basura 5 años nada más porque él revisó tu celular si ni siquiera encontró nada? O sea, que lo revise las veces que quiera. A mí mi teléfono me lo pueden revisar las veces que quiera, pueden contestar la llamada, pueden contestar una llamada si alguien me habla, pueden responder un mensaje de texto si alguien me está enviando un mensaje de texto, no importa, pueden revisar las redes sociales, no importa, porque como no hay nada privado, en realidad yo no tengo ningún tema con eso. Pero ella dice que ahora ella empieza a sentir un tipo de dudas como de que, ¿qué te ha dado a ti por empezar a revisar mi celular? O sea, ella ya se inventó un cuento del tamaño de no sé qué, de La La Land. Yo le digo que se calme, pero bueno, a mí me interesa saber qué tú piensas al respecto. ¿Está bien que ustedes se revisen el celular normal como pareja? ¿Sí? ¿No? ¿Y por qué? 813-819-0971. ¿Aló? ¿Con quién hablo?
1: Glenda,
0: cuéntamelo. ¿Tu pareja tiene acceso a tu celular o debería de tener? ¿Sí? ¿No? ¿Y por qué?
1: Sí tenemos. Y somos una relación bastante de años, 33 años. Y yo la entiendo a ella. Y si no están casados, Gemma.
0: Ajá.
1: Y por la mosca que le haya picado al tipo, es una falta de respeto.
0: Porque puede ser que él esté haciendo por ahí cositas y él empiece, ¿me entiende?
1: Exactamente. El león juzga
0: por su condición, exacto. Sospechoso, diría yo, sospechoso. Vamos con una llamadita más por acá. ¿Tu pareja y tú se pueden revisar el celular sin ningún problema? ¿Sí, no y por qué? ¿Aló, con quién hablo?
2: Juan Carlos.
0: Carlos, cuéntamelo todo. ¿Tu pareja puede tener acceso a tu celular? ¿Sí, no y por qué? Y no me mientas.
2: Se supone que no lo haga, pero ella lo revisa como quiera.
0: ¡Ah!
2: Pero como yo no tengo nada que ocultar, puede revisar lo que quiera.
0: ¿Pero por qué se supone que no lo haga si es tu pareja?
2: Bueno, como quiera que sea, no tengo nada que ocultarle, ya lo puedes revisar.
0: Sí, pero en el supuesto, ¿por qué no lo puede hacer? Digamos que no, lo revisa porque quiere, no porque a ti te guste. ¿Pero por qué no te gusta si tú y ella son uno mismo?
2: Cosas personales de uno, porque si es mi teléfono, es mi teléfono. Yo lo reviso el de ella.
0: Tienes toda la boca llena de razón. Esto se encendió. Tú tienes derecho a revisar el celular a tu pareja o tu pareja tiene el derecho de revisarte el celular a ti. Sí, no y por qué. ¿Aló? ¿Con quién hablo?
3: Con Janet, mi amor.
0: Janet, preciosa, cuéntamelo todo. ¿Tú qué crees?
3: Mira, mi amor, si hay confianza ahí, está bien que lo haga, pero frente de ella, no detrás de la espalda de ella. Cuando lo está buscando en la espalda de ella es porque le está buscando 5 piernas al gato.
0: ¿Verdad?
3: Sí.
0: Ahora, pero por ejemplo, a ti no te importa que revisen tu celular en lo absoluto. Tú no tienes absolutamente nada privado, ni una fotito,
3: nada,
0: ni nada.
3: Nada.
0: Entonces, ¿a ti que te lo revisen?
3: A mí que me lo revisen cuando quieras. Y mi esposo está al lado mío. Y yo se lo digo, tú me puedes buscar mi teléfono cuando tú quieras. Ahora, de él, yo tengo dudas, porque la mujer siempre tiene dudas.

0: el hombre.
1: ¿Y por qué no se lo revisas a él?
0: Pero no se lo reviso por respeto.
1: Yo, ¿sabes por qué yo no se lo reviso al mío? Yo no se lo reviso al mío por miedo de mí.
0: Exactamente, es el mismo problema. Salimos para la calle y una tipa que lo mira, yo me endiablo rápido.
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2: 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Estamos sin comerciales. Este es el party de la tarde y también estoy en vivo a través de nuestra cuenta de TikTok, el Sol 971 FM, para que te unas a la plática y, por supuesto, nos regales un follow. Tengo para ti durante esta hora boletos para cierre de verano, que es en Epperson Lagoon. Así que muy pendiente porque esto ya es el 20 del mes que viene, o sea, de septiembre. Pero antes te cuento que Florida se ha convertido en el primer estado en no aceptar que se compren cosas como vapes con la tarjeta de EBT, o sea, la del gobierno. Te lo cuento todo a las 5:25.

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Estamos sin comerciales y en vivo a través de la aplicación La Música. Y también estamos haciendo un live en TikTok, en el Sol 971 FM. Tú te puedes unir a la plática, que dicho sea de paso, ahí todas somos amigas y amigos también, porque ahí también entras, chicos, ya nos conocemos. Ahí está la Sin Filtro, Fiorella, Eli, Idalis, Alexander, Liz Marie, Yuseidi, Daniel, Javier, Nilda, se están conectando más, Cindy, Marvin, y tú también puedes ser parte de esta comunidad tan bonita, donde ahí platicamos de cómo nos va en el día. Y ya que estamos platicando de cosas, déjame te cuento esto. Ay, un saludo para Caroline, que ella nos está escuchando ahorita mismo. Pero déjame te cuento estas cosas, esto que acaba de pasar. No le quiero decir que sea ley, porque no, en realidad no es que sea una ley, pero estoy un poco confundida porque, bueno, primero déjame te digo qué se trata y luego te digo por qué yo estoy confundida. Pues resulta y resalta que supuestamente Florida se ha convertido en el primer estado, déjame te digo cómo está, en establecer nuevas restricciones sobre cómo puede gastarse el dinero de asistencia temporal. Haz de cuenta que los fondos ya no van a poder supuestamente utilizarse directamente como para las personas que compraban vapes, productos de nicotina, así como cigarrillos, videojuegos, entradas a parques temáticos, tatuajes, servicios de spa. Fíjate que aquí dice que ni hasta o sea que ya no vas a poder comprar con la tarjeta de EBT o el dinero que te da el gobierno, no por. Para los que no saben qué es no por, es contenido como adultos, o sea, le estoy intercambiando las palabras. Y pues supuestamente eso ya no vas a poder comprar con eso. Y la medida aplica para el programa TCA, que entrega aproximadamente $250 por hogar en promedio mediante tarjetas EBT para cubrir las necesidades como vivienda, utilidades, ropas y artículos del hogar. Ahora, aquí dice algo que no entiendo muy bien, porque dice que las restricciones se van a implementar gradualmente mientras Florida trabaja con comercios y proveedores. Pero es que yo no sé.

0: ¿en qué mundo yo vivía? Yo no sé por qué yo me estoy enterando que todo esto se podía comprar con una de estas tarjetas, porque hasta donde yo sé, el uso de las cosas que tú podías comprar con esta tarjeta era limitado. Eran cosas para el hogar. No podías comprar alcohol, no podías comprar cigarrillos, no podías comprar absolutamente nada de eso. Entonces, el que Florida se esté convirtiendo en el primer estado supuestamente en prohibir que se puedan comprar este tipo de cosas con la ayuda del gobierno, con el dinero que te otorga el gobierno, para mí es nuevo. Para mí es completamente nuevo. Yo lo ignoraba. ¿O estoy equivocada yo? Digo, porque a lo mejor estoy equivocada yo, ¿verdad? Pero hasta donde yo sé, imagínate. Uno no puede andar ahí comprando no por con EBT.
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Este es el party de la tarde y estos son tus boletos para el cierre de verano en Epperson Laguna este próximo 20 de septiembre. ¿Qué tienes que hacer? La llamada número 5 se los gana, 813-819-0971. Pero escúchame, cuando yo diga aló, tú me tienes que decir: Gema, dame los boletos. No me digas nada más. Gema, dame los boletos. Si no me lo dices, paso a la siguiente llamada. 813-819-0971. Gema, dame los boletos.

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Este es el Party de la Tarde. Gema, contigo y con tus boletos para Epperson Lagoon, que es el cierre de verano. La llamada número 5 se los lleva, pero cuando yo conteste el teléfono, me tienes que decir.

0: Gema, dame los boletos. Llamada número uno, llamada número dos, llamada número tres, llamada número cuatro. ¿Aló?
1: Gema, dame los boletos.
0: ¡Te los doy y te vas! Pero dime, ¿cómo te llamas?
1: Xiaomi.
0: Xiaomi.
1: La primera vez que puedo ganar algo ahí, tanto que llamo.
0: No, pues ya ganaste, mi amor. Gema. Dime cuál party te lleva. Vida. De nada, hermosa.
1: Oh, el party de la tarde con Gema.
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0: 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Yo soy Gema y estos son los detalles para Adolescentes Orquesta. Presta atención.
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0: 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Sigue disfrutando de tu jueves, ahora con la compañía de Yuglenis Torres.
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4: 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Construcción planificada en el condado de Polk, en la US 98 Sur, antes de la Markham Road. 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

Sol 97.1, Yuglenis Torres en tu radio. Feliz Juernes Tampa Bay, qué rico, ya huele a calle, huele a party. Estoy lista para quedarme contigo hasta la medianoche y muy pendiente, porque cada hora vas a tener la oportunidad de ganar boletos para nuestro privado en vivo con los adolescentes. Pensaba que

El nuevo Sol 97.1, Yuclenis Torres en tu radio, acompañándote en este jueves por la noche. Y desde ya, te puedes comunicar conmigo a través de nuestra línea de WhatsApp. El número es el 813-819-0971. Aquí está Elvis Crespo junto a Quevedo, La Graciosa.

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0: 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Yuglenis Torres en tu radio, pendiente porque en la próxima media hora vengo con tus boletos para que vayas a disfrutar de los Adolescentes Orquesta en privado. Por ahí vengo con Karol G, El Chacal y Zion y Lennox.
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0: Oye, espérate, que López no ha dicho nada. 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

El nuevo Sol 97.1, Yuclenis Torres en tu radio. Feliz Juernes, Tampa Bay. Ya estoy lista y espero que tú también, para ganar un par de boletos para que vayas a bailar al ritmo de los adolescentes el jueves 24 de septiembre. Márcame ahora mismo al 813-819-0971 y la llamada número 3 se lleva ese par de boletos. Buena suerte.

0: 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Yuglanis Torres en tu radio. Y te cuento que el Consejo de Tampa votará sobre la financiación del nuevo estadio de los Rays. La ciudad aportaría $80 millones para un proyecto valorado en $2,400 millones. Si se aprueba, el condado de Hillsborough continuará el proceso este mismo viernes.
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